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0: acercamiento a otro de los secretos del universo.
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1: ¿Qué pasa si en un cine se corta la película?
4: ¡Eh! ¡Otra vez!
5: Es muy fácil.
6: Pensá.
5: Tenés tiempo hasta después de la tanda.
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1: Ahora seguimos con...
2: ¿Perdón? Sí, disculpa, me estuve pensando en eso de la pregunta antes de que empiece la tanda de qué pasa en un cine si se corta la película. Bueno, A, la mayoría se calienta. Los que están en pareja son los que se calientan. B, el acomodador dice, muchacho, cortó la peli, taza, taza, cada uno a su casa.
3: No, pero no, ¿cómo? No puede ser.
1: Entonces los de la primera fila inician una batalla campal de pocho. Y los de atrás contraatacan revoleando butanas. Los del medio intentan huir desesperados. Imagínate, mueren tropezados con los escalones de los costados. Todo esto de repente, ¡pum! Se prenden las luces y todos se le queman los ojos. Por el encandilamiento, ¿viste? Entonces como no se ven, disparan pocho y bombardean butaca entre ellos. Y en el medio del despelote, ¡pum! Y llega la policía y dispara acá, ¿sabes? Pero como todos tienen los ojos recontraquemados, se le quedan hasta que los mismos policías que empiezan a gritar, ¡ah, Willy, se me queman los ojos! Y empiezan a disparar bala de goma para todos lados, porque bala tiene cabeza explosiva. Y empieza a explotar toda la pantalla, se prende un poco todo el cine, y parece que todo se va a cocinar, y cocinar, y hasta que de repente...
4: ¿Qué? ¿Qué pasa?
5: Ah, no sé, porque ahí fue cuando se cortó la película.
6: ¡Ufa!

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9 y cuarto de esta mañana. Bienvenido, bienvenida a la mañana del Azur. Bienvenido, bienvenida a este jueves 15 de octubre del 2026. Bienvenido, bienvenida a Infogerizo Radio. Mi nombre es Marcelo Marcicano, desde aquí hasta el mediodía caminamos juntos, transitamos juntos esta realidad del día a día, de aquí de la región, de la provincia, del país y de todo el mundo, a través del 105.1 en el dial, a través de las redes, claro que estamos, a través de Facebook, a través de YouTube, somos Radio Sur, 105.1 Berizo. Y para estar en contacto, para estar comunicado, para estar cerquita, por supuesto, mensajes a través de todas las redes o el WhatsApp al 221-501. No, 501, no, 507. 221-507. 0217. 221-507-0217. Bueno, bienvenido. ¿Cómo le va? Lluvia, sí, sigue esto, Ya se lo había anticipado, ya se lo había avisado. Temperatura para esta hora, aquí en la región, 15 grados 2 décimas. No se me abrigue mucho porque no hace tanto frío, pero sí póngase algo como para estar cubierto de la llovizna finita, de la cosita que va cayendo a esta hora de la mañana. Y que se va a aguantar durante todo el día con alguna cosita más. Espere, 15 grados, dos décimas, le dije la temperatura, la humedad del 96%, la presión de 1018 hectopascales, vientito del sector sur a 21 kilómetros por hora. Y una alerta que acaba de aparecer, una alerta amarilla, aquí para horas de la tarde, alerta por tormentas, dice el Servicio Meteorológico Nacional para toda esta área, porque dice que será afectada por chaparrones y tormentas de variada intensidad, de las cuales algunas pueden ser puntualmente fuertes, las mismas podrán estar acompañadas principalmente por abundantes precipitaciones en cortos periodos y además ocasional caída de granizo chico, dice, aclara, entre medio de todo la gente del servicio meteorológico y actividad eléctrica, es decir, con todos los chiches. Se esperan valores de precipitación acumulada entre 20 y 40, lo cual no es mucho a la hora de hablar de anegamientos y demás, pero que en eso puede ser, primero puede ser superado y segundo, no, en lo que es inundación y todo eso estaríamos bastante, bastante tranca, aunque te vas a comer una tormenta si es que este alerta meteorológico se va cumpliendo. Yo para avisarte, para tenerte al tanto, que a esta hora 15 grados 2, para la mañana llovizna, sí, así como ves el cielito, sí, va a seguir así, esta llovinita, esta garúa que va cayendo, que moja y hace barro. Va a seguir cayendo y por la tarde tormentas fuertes. Ahí está el asunto del día de hoy, ahí está la cuestión del día de hoy con lo climatológico. Para la tarde tormentas fuertes, ya apareció una alerta meteorológica en el Servicio Meteorológico Nacional, desde allí llega la información. Bueno, veremos. Para la noche, me pregunta alguno por allí, bueno, para la noche chaparrones, tampoco es que se aclara el día, viene bastante, bastante complejo el día de hoy. Te lo dijimos, esto va a seguir por lo menos hasta el viernes a la noche, mañana a la noche, sábado puede ser también. Ya está, la tierra no te aguanta más agüita, pero sigue cayendo y va a seguir cayendo y va a haber que acostumbrarse a estos periodos largos de lluvia que tienen que ver también con la tormenta del Niño. Después vamos a estar charlando puntualmente de este.

de este tema. 221-507-0217, empiezo a ver gente del otro lado y agradezco que anden por allí. Bueno, ¿cómo va llevando esto de la lluvia? Tantos días de lluvia, me imagino, tener que lavar mucha ropa ahí y eso, bueno, se va complicando, se va haciendo medio complejo, ya no sabés dónde tener un reparito para atender. La venta de tender se está disparando, me imagino yo, digo. La venta de tender y eso para poner adentro se debe estar disparando, y esta cuestión de la humedad casi continua, de la cosa que viene llegando, así que bastante, bastante complicado por ese lado. En cuanto al día de hoy, bueno, ir charlando un poquitito. Hoy paro, tenés a todos los pibes, la mayoría de los docentes se adhirieron a este paro general. Paro general que hacen todos menos la CGT, viste, esta cosa, pero guarda que va a acompañar a la CGT hoy. Muchachos, sale la CGT a la calle. Bueno, en el medio del mamarracho de la CGT, distintos gremios hoy van por el lado del paro, entre ellos el gremio docentes. Hoy paro nacional, hablando de todo lo que se le ha quitado, y en el medio de lo que es la quinta marcha federal universitaria, que para ser sinceros es la marcha que obviamente más convoca, es la marcha que desde un inicio más gente convocó, más cosas convocó, es la que permitió que marcharan. Entonces, hasta en su momento marcharon algunos libertarios, en lo que fue la primera marcha, hoy ya no, creo, pero bueno, en un primer momento hasta algunos libertarios que después, bueno, marcaron su camino, fueron a manifestarse. Y hoy es la quinta marcha universitaria de una ley que se cayó en el Congreso, se cayó en Cámara de Diputados, se cayó en Senadores, se cayó en la Justicia, que el gobierno volvió a meterla de prepo y que se volvió a caer y que intenta meterla a través del presupuesto. Es decir, no, a nadie le puede caber ninguna duda que el gobierno quiere financiar lisa y llanamente a las universidades. Yo ayer leí a algunos libertarios, es muy difícil la explicación cuando el otro no quiere escuchar, sobre todo gente que no ha ido a la universidad ni sus hijos van a la universidad, ¿viste? Te hablan de la universidad como algo lejano, tierra de chorro, porque ahí salen zurdos, todos zurdos, son todos chorros. Y leía un posteo que ponía algunos libertarios de acá de Berisso. Sí, aunque te parezca mentira, de vez en cuando dan la cara a alguno que otro libertario. No son de querer, pero no, ya no están tan valientes como antes. Pero alguna cosita tiran. Y decía, bueno, ya rompió YPF, ya rompió Aerolíneas, ahora el león va por la universidad, como si lo que hizo en YPF de regalar el holding de YPF, nunca lo peleó nadie ese, sí, los gremios todos calladitos, ¿se están choreando YPF? Sí, se están choreando YPF. ¿De qué manera? Bueno, a través de la venta, la compra y los holding y todo eso, se están choreando YPF, todos lo saben, pero nadie quiere abrir la boca de eso. Se chorearon Aerolíneas, imagínense que ahora vuelve a estar el papá Urnequian a cargo, se la vuelven a dar por 40 años más, a pesar de todas las barbaridades que hicieron, todas las cuestiones, sí, es cierto. Y ahora van por la universidad, bueno, a esto le llaman progreso. Esto porque se terminaron las mafias que nunca te aclaran cuáles son. Mafias que vos decís, bueno, pero termina con la mafia, no terminé con acá, señor, se amaca siempre el mismo pibe. Esto es una corruptela, señor, esto es una corrupción que tenemos en esta placita. Y se amaca siempre el mismo pibe, por eso hemos decidido quitar la hamaca. Vos decís, no, alcanza con que vos vayas ahí y le digas a este nene, mirá, no te podés amacar siempre vos, vas a hacer fila, vas a hacer cola, vas a poner a alguien para inspeccionar que todos los nenes tengan oportunidad de amacarse, y listo, con eso alcanza. No, vamos a arrancar la hamaca de raíz y a partir de ahora acá vamos a poner un cajero automático. Entonces vos decís, algo raro hay. Bueno, esto, este algo raro
hoy ya.

después de 2 años y medio pasaditos, ya casi para cumplir el tercer año de gestión de Javier Milei, salvo algún libertario de estos muy obtuso, la mayoría de la gente se dio cuenta de que esto no está funcionando. Bueno, en base a eso, hoy se hace la quinta marcha federal universitaria, que de nuevo va a volver a ser multitudinaria. Creo, algunos del gobierno estaban apostando que la lluvia, que el coso parara. No va a parar a nadie porque además hay mucha gana de protestar. Hay mucha gana de protestar. Y saben que es la, esta marcha va a ser masiva, como han sido todas las marchas universitarias. Y que en esa masividad el gobierno evita el palazo, el gobierno pega palos cuando son pocos. En la masividad, sabiendo que la masa no suele ponerse muy violenta, los dejan caminar. No le importan los cortes de calle, el sistema Burri, que es una mentira grande como una casa. Yo me vivo bancando acá en la radio el spot publicitario del Pepe Macri diciendo, se terminaron los cortes en Buenos Aires. Yo voy a Buenos Aires más o menos seguido por cuestiones laborales, digo, por lo menos 2 o 3 veces al mes tengo que ir, lo cual para mí es seguido. Hay pibes que van todos los días, hay gente que va muy toda la semana, todos los días. Bueno, yo ponele una vez por semana o tengo que andar por allá. Y si hay una cosa que vos notás apenas llegás a capitales, los cortes. El tema es que ahora está cortado porque hay una probabilidad de que haya una marcha que venga por esta calle, y entonces está la policía esperándolo. El corte se provoca ahí. ¿Entendés? Cambiaron los actores del corte. Antes eran los piqueteros, señor, los negros, esto, y ahora te lo corta la policía. Ahora, Doña Rosa, la famosa Doña Rosa de Neusta, era muy quejosa del corte de los negros, de los piqueteros, de los planes sociales. Pero como ahora le corta la policía, ella está contenta, no le parece tan mal que le corte la policía. Porque lo que le molestaba en definitiva no era el corte, lo que le molestaba no era que no le permitieran llegar a la casa, lo que le molestaba es que fueran estos lo que le estaban prohibiendo. Ah, si son muchachos de casco grandote, vestido como la tortuga ninja, le parece bien. Le parece bien porque eso da seguridad. Y entonces hay que empezar a nombrar las cosas, a llamar las cosas por su nombre. Acá no ha cambiado demasiado el panorama de nadie, salvo que somos más pobres. Y salvo que este gobierno, que ya todo el mundo, digo todo el mundo, cuando hablo de todo el mundo económico, hablando del JP Morgan, hablando del Economist, hablando de la bolsa europea, de la bolsa de Tokio, de la bolsa de Nueva York, ya todos le han dado la espalda, ya todos le han dicho, macho, vos no creces, no han traído un solo inversor en la Argentina. Se dieron cuenta que hicieron todo lo que el manual libertario dice. El manual libertario dice, bueno, abrí todas las importaciones. Abrieron todas las importaciones. El manual libertario dice, quitá todo arancel para que las empresas tengan ganas de venir. Quitaron todo arancel. Ey, cambia la ley laboral, no le pongas excusa, la ley laboral es ley de esclavos ahora. Cambiaron la ley laboral, pusieron una ley de esclavos. Hicieron todo. Y sin embargo, los empresarios de afuera no vienen a la Argentina. ¿Y saben por qué no vienen a la Argentina? Básicamente porque la Argentina tiene historia. Porque la Argentina está dentro de los pocos países, pues creo que podés contar algún país de África y Francia, por ejemplo, en Europa, y no mucho más. Y los canadienses, pero por ser colonia francesa, casi. Y no mucho más. Por ahí ciertos sectores de México, que Argentina está en ese selecto grupo en la cual la historia avala la bravura. Una cosa es decir, sí, nosotros, si viene un enemigo, lo vamos a reprimir, porque acá somos, viste, una onda los mexicanos cuando, sí, chinga a su madre, que venga. Pero no tienen historia de eso, tienen historia de perdedores. Tienen historia de que le han sacado territorio, que Estados Unidos lo choreó. Tienen historia de otra cosa estos muchachos. Pero Argentina tiene historia ganadora.

pocos países, decía yo, junto con Francia y con algún país en África, es de los países en los donde la historia avala la bravura. Sí, bueno, Marcela, pero eso en 1816, la invasión inglesa. No estoy hablando de esa bravura solamente. Claro, arranca por allá, sí, tiene razón. Las invasiones tienen que ver con lo que hasta el espíritu que ha dejado los soldados argentinos en Malvinas, que los propios ingleses hablan de unos generales tan malvados que les parecían superdotados estos muchachitos que estaban peleando con ellos, porque los otros no sabían nada y estos eran puro coraje, te lo cuentan los propios ingleses. Digo, Argentina tiene historia de bravura y sobre todo de bravura política, de aguante, de persistencia, no de golpe zurdo, porque hay un temor que siempre sacan a la luz. Lo sacaban en la época de allá por los años 50. Tenían la misma excusa. Venían y decían, porque ahora van a venir estos y van a dar un golpe de Estado, un golpe institucional. Milei llora por ahí, que tuvo 7 golpes de Estado, nunca tuvo un solo golpe de Estado, ni intento, ni nada. Por los años 50 también venían y decían que si se dejaba Perón en el gobierno iban a provocar una dictadura y golpe de Estado. La verdad que los únicos que imponen dictadura son justamente los que dicen que el peronismo, que los negros, que los cosos, que los de abajo son una dictadura. Los únicos que han impuesto dictadura en la Argentina son los mismos que reniegan y vienen a vender que los otros quieren poner una dictadura. Y de esto vamos y ponemos testigo. Ahí está la guardia derrocadora del 55, conformada por una multitud de partidos políticos, entre los que estaba la izquierda, entre los que estaba el radicalismo. No sean los distraídos tampoco, ¿eh? Entre los que estaba la izquierda, estaba el radicalismo, y estaba, por supuesto, todos estos muchachos que hoy se llaman pro, que hoy se llaman libertario, y que en aquel momento era el oligarquismo, y así se lo conocía, y ellos estaban felices de ser los oligarcas argentinos. Pero toda la vida han hecho lo mismo, han dicho, porque si vienen esto, va a ser una dictadura, y después ellos te imponían una dictadura. Hoy pasa exactamente igual, pero siempre Argentina se ha repuesto. Y esto el mundo lo sabe. Siempre que eso ha pasado, siempre Argentina, por algún motivo, sobre todo popular, por alguna cuestión de masividad de su gente, Argentina da vuelta y se va al humo de el que sea el presidente. La última vez, 2001. Última vez de esta cuestión, año 2001. Perfecto. Y entonces los tipos de afuera tienen mucho miedo que esto vuelva a pasar lo mismo. Entonces no vienen a poner, por más que este le ponga que les va a regalar, que les va, porque saben que en algún momento la historia argentina, el pueblo argentino dice, basta, se terminó, y vos te vas y te vuelven a estatizar todas las empresas. Pues ya pasó, la historia argentina nos está salvando. La historia, ¿eh? Porque el presente argentino no está salvando a nadie. La historia argentina está salvando, porque este presente no tiene nada que ver con otros presentes. Presentes en donde la CGT se te paraba adelante, en donde lo único que sigue manteniéndose es que los más jóvenes son los que más empujan. Claro, esto es una normalidad desde los años 60, 70. En los años 60 más o menos, hasta principios de los 70 era la resistencia, eran gente grande que trabajaba, pero en ese periodo aparecen la masividad de la juventud. Y hoy vuelve a ser la juventud la que va llevando esto para adelante, con distintas ideas. Algunos dicen de ser, qué sé yo, Polo Obrero, Izquierda Unida, o alguna cosa de eso. Otros dicen ser peronistas, otros dicen ser radicales, otros dicen, pero la cuestión es que los jóvenes sí se han puesto más de acuerdo en esto y han dicho, pará, es para allá, sí, bueno, vamos. Todo lo que tardan en ponerse de acuerdo
los grandes, que los grandes están discutiendo básicamente puestos. Yo no me canso de decir esto, ni me voy a andar callando la boca para que algún muchachito o alguna muchachita que anda por allí medio perdido en la nebulosa se sienta bien. No, acá lo único que están discutiendo son puestos. Mientras los grandes discuten los puestos, los pibes se han logrado ponerse de acuerdo en algo. Es para allá. Y hoy vas a ver marchar a pibes que se identifican con el radicalismo de Franja Morada, de esas cosas, a pibes que se identifican con la izquierda, con el polo obrero, con la izquierda más dura, con el MAS, a pibes que se identifican con el peronismo, y van a marchar todos, porque entendieron algo. Es para allá. ¿Qué? ¿Para dónde? Para allá. Para allá y ganando la calle. Y ganando la universidad. Veo cada tanto algún posteo llorón de algún libertario diciendo: no nos dejan estar acá porque queremos estar, y nos sacan a patadas. Claro, viene un grupito de los otros y dice: ustedes se la toman. Bueno, eso no está bien. Y yo escucho a alguno, porque está antidemocrático. Muchachos, el antidemocrático es este gobierno, ¿eh? El antidemocrático, lo que están haciendo es una resistencia a una dictadura que quiere imponer Milei. Es una dictadura la que impone Milei. De decir quién es bueno, quién es malo, quién es negro, quién es con el poder judicial de su lado, y hambreando al pueblo para tenerlo cortito. Bueno, eso se llama dictadura. Entonces, este proyecto ya lo vimos. Este proyecto ya lo vimos. No, pero ganó por el voto popular. No, sí, Hitler también ganó por el voto popular. No estoy discutiendo eso. Lo que estoy diciendo es lo más parecido a la dictadura, pero por discurso, por lo que hace, por lo que lleva. ¿Y a qué se oponen los pibes? A justamente ese tipo de visión de dictadura. Cuando los escucho llorar, les pregunto por qué les molesta que haya pibes en la facultad que sacan corriendo a los liberales, a los de La Libertad Avanza, que se vienen a hacer los piolas y a hacer las filmaciones. ¿Por qué les molesta eso y no les molesta cuando Milei los saca a palazo a pibes con discapacidad de delante de la Casa de Gobierno? ¿Por qué Milei puede sacar a pibes con discapacidad de la puerta de Casa de Gobierno y los estudiantes secundarios no pueden sacar a pares que se vienen a hacer los piolas de la facultad? ¿Por qué esto te causa indignación y que Milei saque a pibes con discapacidad corriendo, tirándole gas lacrimógeno de delante de la Casa de Gobierno, no te indigna? Bueno, muchachos, no seamos tontos. No vengan con ese lloriqueo. Hay un momento en el que se gana la calle. Todo sector popular sabe que la calle termina siendo importante. Y habrá que ganar las calles. Las calles se ganan y se muestran. Las calles se ganan y se muestran. Claro, con una CGT que te deja medio a la deriva, con un montón de políticos que dicen: sí, nosotros vamos a estar, pero en vez de pararse adelante, se paran allá atrás, se paran a 3-4 cuadros y dicen: hasta acá podemos llegar, compañero. Mentira, sí podés llegar hasta adelante. Anda tranquilo que podés llegar hasta adelante. Hasta acá llegamos, compañero, nos sacamos una foto para mostrar que hemos estado acá, y se van todos rapidito, ¿viste? 5 minutos dura el acto. Bueno, de esos chamullos hay un montón. Yo creo que en esta marcha que va a ser hoy y que vuelve a movilizar al Congreso, Educación, Soberanía y Democracia, así se la ha titulado, creo que está el valor de mucha gente que va a sumar a esto, no tanto por lo de la facultad, sino por cuestión propia. No tanto por esto de la educación y qué sé yo, porque por ahí no tiene nadie para que vaya a estudiar ni nada, pero sí por una cuestión propia, sí para decir: bueno, acá vengo a poner mi queja también, mi queja que yo no puedo comer. Mi queja es que yo no tengo trabajo. Mi queja es que a mí me quitaron esto. Mi queja es, y creo que va a sumar muchísimo a esta movilización que se va a hacer en la jornada de hoy, una jornada que va a tener una sesión caliente en diputados, porque alguno va a despreciar la marcha y otros obviamente van a querer realzarla. Alguno también querrá hacerse de ello, pero será
una marcha que a partir de las 13:30 se espera, más o menos, horario de marcha, póngale usted que arranque 14 o que arranque antes porque a uno se le cantó empezar a caminar porque estaba aburrido, pero lo cierto es que alrededor de 13:30 se espera la convocatoria frente al Congreso de la Nación. La consigna, te dije, educación, soberanía, democracia, ante la falta de respuesta del ámbito partitario y judicial, el incumplimiento de la ley de financiamiento universitario y en el marco del debate parlamentario del presupuesto 2027, nos volvemos a encontrar para defender la Universidad Pública Argentina, el sistema científico nacional, expresaron desde el Consejo Interuniversitario Nacional. Si bien en una primera instancia se había analizado realizar una concentración en el Palacio de Tribunales para apuntar al rol judicial del conflicto, finalmente rectores, gremios, docentes, no docentes y agrupaciones estudiantiles acordaron fijar el acto central en las puertas del Poder Legislativo. A esto tenés que sumarle un montón de quejas más que tienen que ver con lo laboral. Bueno, hoy el pueblo se va a expresar. Esperemos que sea en paz. Yo creo que sí, que no hay vuelta para que esto sea malo, o para que sea violento. Pero hay que ver a los ojos quiénes están. Y yo en la jornada de hoy, lo único que quiero decir es gracias, pibes, Gracias, pibes. Gracias a los chicos. Gracias a los más jóvenes. Gracias a los que mueven. Gracias a los que están en la rama. Gracias a los que siguieron el legado. Gracias a los que entendieron que la cosa es por ahí. Gracias. Porque si fuera por la otra banda, que son adultos responsables o que son viejos carcamanes, hoy no hubieran hecho nada. Bienvenido, bienvenida a la mañana del azul. Bienvenido, bienvenida. 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Empezamos con todas las noticias, ¿eh? En un cachito nada más. Quédese por ahí, quédese por ahí.

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9:51 minutos ya de esta jornada. Temperatura para esta hora, 15 grados 2 décimas. ¿Hasta cuándo? ¿Hasta cuánto? No, ¿hasta cuánto? ¿Hasta cuánto va a ir la temperatura? Dicen que hasta los 17 grados. Un poquito más. Alguna resolana, pero la llovizna es la reina madre en esta jornada. La humedad del 96%, la presión de 1018 hectopascales, vientito del sector sur a 21 kilómetros por hora. Visibilidad reducida por esta llovizna, la cinta asfáltica muy mojada, por lo cual a salir con tiempo, a no andar apurado. No queremos que seas noticia, ¿eh? No está en los planes que vos seas noticia en el día de hoy. Un alerta meteorológico, que te lo conté hace un ratito, que está en el Servicio Meteorológico Nacional. Una alerta para aquí, para la región, por tormentas fuertes para la tarde. Porque el área sería afectada por chaparrones y tormentas de variada intensidad, dice el parte del Servicio Meteorológico, de las cuales algunas pueden ser puntualmente fuertes. Las mismas podrán estar acompañadas principalmente por abundantes precipitaciones en cortos periodos y además ocasional caída de granizo chico, dice, asegura el Servicio Meteorológico, y actividad eléctrica. Esperan valores de precipitación acumulada de entre 20 y 40 milímetros, lo cual no es mucho, le diré. Podrá bajar bastante rápido si es que todo está limpio, pero va a joder, así que tranquilo, ojo con esto del alerta meteorológico para horas de la tarde de hoy. Usted dice a través del 221-507-0217, recién me estaban pasando, a ver si les puedo mostrar como información para esta hora. Algo que tiene que ver con los jubilados. Atención, jubilados, con esto. Los muchachos amigos de lo ajeno siempre se van perfeccionando para andar haciendo curro y estafa. Usted sabe que estamos en épocas en donde las estafas se vienen haciendo presentes bastante, bastante seguido, y ocasionan de todo tipo de mal. Nos contaba un oyente hace no muchos días cómo lo habían tratado de engañar, diciendo que eran de Andrián y que pasara la clave, que le estaba llegando un paquete. Bueno, nos contó este amigo cómo le había sucedido esto. Bueno, ahora me pasan otra forma que están utilizando aquí en la región. Y que, atención con los afiliados a IOMA, está llegando, les voy a mostrar flyer, carteles, de estos carteles que suelen mostrar, que suelen pasar a través de las redes, que es para que caigas rotundamente. Mira, ahí tenés uno de estos cartelitos que andan dando vuelta. En este caso dice, por ejemplo, entrega de computadoras gratuitas para jubilados y pensionados que sean usuarios de Banco Provincia, cuenta DNI, IOMA, la obra social de la provincia de Buenos Aires, más cerca, más conectado. Banco Provincia, cuenta DNI, IOMA, la obra social. A partir de ahí van arrancando los muchachos. ¿Cuál es el otro flyer que están pasando? No te pierdas el nuevo beneficio de IOMA en conjunto con el IPS, plan de conectividad, computadoras para jubilados del IPS. Solicita tu netbook en la aplicación y sitio web de IOMA. Retiros en delegaciones cercanas. Y después pasan otro, espera que ahí lo voy a buscar, porque hay otro más, currito de estos más que están pasando. A ver, lo pasé al mismo lugar donde me lo habían mandado, perdón. Lo tengo que pasar para acá, ahí te lo voy a mostrar. ¿Qué es este? Que es el que por ahí desbarata todo lo anteriormente dicho. No hay, bajo ningún concepto, ningún tipo de oferta de esta de IOMA. ¿Estamos? Denlo por descartado. Si te llega esto, estrucho, te lo mandan con un link, que es un link a una página, te sacan los datos, te sacan todo para
obtener datos de tu cuenta bancaria, de tu cuenta del Banco Provincia, de tu cuenta DNI. Saben que los trabajadores, los jubilados y pensionados de la provincia de Buenos Aires cobran a través del IPS y lo único que están haciendo es sacarte tus datos. Para que tengas una idea, recién te dije que uno de los en particular, dice, por ejemplo, computadoras para jubilados del IPS, solicita tu netbook en la aplicación del sitio web de IOMA, ellos te dan un link que supuestamente es para eso, y abajo dice retiro en delegaciones cercanas. La foto siguiente, que es la que te mandan ellos, como en los tres métodos de entrega por parte, ya te dice que hay tres métodos de entrega, ya es diferente. ¿Y esto por qué lo hacen? Porque si vos decís, no, mirá, mi delegación, la verdad, yo soy de no sé dónde, San Pedro, por ejemplo, no tengo delegación de IOMA, tengo que ir a, no tengo ganas, te dicen, bueno, no, mirá, entonces te lo damos por correo argentino, ya cambian la historia. Y si no, te lo entregamos en la casa de IOMA, y si no, fíjate que hay una marca por acá. Es el mismo tipo yendo a tres lugares a buscarlo. Obviamente, sí, a todo esto es hecho con computadora, y el único objetivo de esto es que vos le brindes los datos. Esto está llegando a Caberizo, esto le está llegando a jubilados y pensionados de acá de la ciudad. Obviamente la red es muy grande, yo los otros días contaba porque alguien me decía, pero mira cuánto tiempo tenés que estar hasta que alguno caiga. Esto se tira en masividad. Imagínate que en Berizo hay 110.000 habitantes. De los 110.000, supongamos que jubilados del IPS puede llegar a haber unos 15.000, 20.000 jubilados. Bueno, se lo tiran a 20.000. Con que dos piquen, nada más tienen salvado el día. En Ensenada son 90.000 personas, cerca de 100.000, pondremos un número de 10, 15.000 jubilados. Bueno, jubilados de IOMA, del IPS, que los del astillero son jubilados del IPS, los del municipio son jubilados del IPS, todos esos son jubilados del IPS. Bueno, con que caigan dos o tres, los muchachos están hechos, vacían esas cuentas. Y esto es masivo. Hay que tener mucho cuidado. Vuelvo a mostrar en este caso los flyers para que no te confundan. No hay, bajo ningún concepto, ninguna cuestión de notebook o regalo. La última gran cuestión de notebook y regalos para los jubilados y todo vino del ANSES en la época que estaba Cristina Fernández de Kirchner. No hay, ese fue el último plan. Lo tiró abajo Mauricio Macri. No, Marcelo, política. No es política esto que estoy diciendo, es una realidad. La última vez que hubo masividad en todo esto fue en la época de Cristina Fernández de Kirchner. Luego vino Mauricio Macri, que fue uno de los que quiso tomar el fondo de financiamientos, etcétera, etcétera, etcétera. Bajó todos estos planes que supuestamente eran gastos. Alberto Fernández no lo volvió a poner, sobre todo en etapa de pandemia, porque no podemos, porque no quisimos, porque no estuvimos, nada. Y Milei hizo todo lo contrario. Los bajó todos. Y hasta se quedó con el fondo de la plata de los jubilados. Es decir, no solamente esto no está en vigencia, sino que fue para atrás en todo este tiempo. Y ni hablar en el caso de la provincia de Buenos Aires, que está totalmente desfinanciada, IOMA está pata para arriba a esta altura. Mirá si anda regalando computadoras. Bueno, lo contamos, me llegó a través de un amigo esta información de que está llegando acá a la ciudad de Berizo con mucha, mucha fuerza. Esto anotate por acá, metete por acá, es una estafa. Está, te muestro una vez más todos los flyers que te pueden mandar. Este es uno, entrega de computadora, accede a tu compu gratis, te mandan un link donde la pantalla y todo parece que fuera IOMA, donde vos tenés que poner
tu nombre, tu apellido, tu CUIL, donde vos también tenés que poner tu cuenta DNI, el CBU, el número de cuenta, donde también tenés que dar datos personales del teléfono y todo, y abajo de todo te dice, bueno, ahora ingrese con su clave de seguridad, y te ponen para que pongas tu clave de seguridad, bueno, ya quedó registrado. Nos vamos a comunicar con este. Cuando pusiste los datos de la clave de seguridad, fuiste muñeco. Chau. Ahí te entraron a tu cuenta. Esta es. Por eso te estoy mostrando todos estos flyers para que vos te des cuenta. Esta es la estafa que se está sucediendo hoy en Berisso y en Ensenada. A prestarle mucha atención, si sos más joven, a explicarle a tu abuelo, a tu abuela, a tu mamá, a tu papá, que no entre en esta trampa, que consulte, que les pregunte a ustedes, y que de última, si tiene mucha duda, bueno, que se comunique con el IPS o que se comunique con Yoma, que hay números directos. Fíjate que en el medio de todos estos flyers no hay ninguno que tenga un número de teléfono. ¿Por qué? Porque la idea es que vos no te comuniques con nadie. Entonces, de última, si tenés mucha duda, comunícate con Yoma o con el IPS, que hay números gratuitos para comunicarte. Anda al teléfono, le pedís a alguno que te llame y te van a contar lo mismo que te estoy contando yo. Ojo que esto es una estafa. Lo contamos en la mañana de hoy porque en el medio de tanta gente con necesidades, recién me escribía alguien que necesita una medicación, que jubilados que están discutiendo con Yoma porque le han recortado la cobertura, que discuten con PAMI porque les recortó la cobertura, que discuten hoy todo lo que están teniendo, lo que le han sacado, salen con esto de, bueno, ¿querés una notebook? ¿Y quién no quiere una notebook? ¿Qué jubilado por ahí no le gustaría, en el medio de todo lo que está pasando, en el medio de todo lo que hay, regalarle un nieto, a un hijo, o simplemente para ellos poder tener conectividad en este mar que los metemos todos los días de la web, de la cosa, tener una notebook? ¿A quién no le gustaría? Bueno, pero no es cierto, no están regalando nada. No hay ningún circuito de estos de regalo, ni por Yoma, ni por IPS, ni por ANSES. Así que no caigan en la estafa. Esto no es más que para robarte en la cuenta DNI, en la cuenta del Banco Provincia. Así que a estar muy atentos, a contarle a los demás, a compartir esta información y a no caer en una trampa muy, pero muy fulera que es muy dañina, sobre todo. Muy dañina, porque una vez que te tocaron las cuentas, una vez que te hicieron pelota con las cuentas, no tenés manera de reforzarte. O sea, no hay forma de poder mejorarlo. No hay forma de tener que hacer una cuenta nueva o tenés que dar. Es un lío. Así que no caigan en esta estafa. No hay computadoras gratis de nadie. ¿Está? La última vez que hubo computadoras fue hace 11 años atrás. Hace 11 años atrás que no hay beneficios. Mirá si en el medio de este contexto estos muchachos te van a andar regalando algo. Dale.

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0: Sin apretas el botón, 10 y 10. En esta mañana, temperatura para esta hora, 15 grados, 2 décimas. Sigue la lluvia, sigue, sí. ¿Qué quiere que haga? No hay manera. Recién me decían por acá, qué día asqueroso. Bueno, a ver, lo malo de esto es que se va a tener que acostumbrar. Sí, sigue en vigencia la alerta meteorológica para la tarde de hoy. Saben que está anunciado tormentas. Bueno, el servicio meteorológico acaba de poner una alerta. Es amarilla por tormentas fuertes. Bueno, a tomar las precauciones del caso. No parece tampoco que fuera a llover una barbaridad, según lo que indica el servicio meteorológico, pero va a joder. Básicamente es esa la palabra. A esta hora 5 grados 2 décimas, perdón, 15 grados 2 décimas, ¿por qué 5? Nene. 15 grados 2 décimas, la humedad del 96%, la presión de 1018 hectopascales, un vientito del sector sur, no deja subir mucho la temperatura, aunque vamos hasta los 17, por lo cual son menos de 2 grados lo que tiene que subir para llegar a la máxima de hoy. El vientito, te dije, sector sur, visibilidad un poquito reducida por esto de la llovizna. 221-507-0217. Bueno, entre las cuestiones, me escriben por acá y me dice: hola, Marce. Dice: desde hace rato, ojo, están haciendo esto con distintas cuestiones, con tema del PAMI, lo hacen por los remedios, por ejemplo. Te mandan, te dicen cosas, dice, te ofrecen el 100%, y también con las empresas de cable, por ejemplo, para que tengas descuento por jubilado. Dice: miran los comentarios si se comunican al privado y te dicen comunicarse directamente. Ojo, los comentarios en las redes sociales, me dice por acá este oyente. Bueno, a mí me ha llegado por distintos lugares. No miro tanto lo de las redes sociales, gracias Cristina que me manda esto, pero sí sabía de estos días, porque lo conté un oyente por acá, que bueno, no, le está llegando una caja de Andreani, y entonces también estafas de ese tipo, por lo cual a estar muy atento, no de datos, pregunte antes de meterse en una cosa de esta, porque los muchachos están muy apurados por guita, no hay guita por ningún lado y tratan de sacarte la voz, que sos el de abajo de toda la cadena. Sí, cuando digo a vos, es a vos, a mí. Es a nosotros la cuestión. No es una cuestión solamente para vos. Es a vos, a mí, a todos. (Risa) 221-507-0217. Allí te decía nuestra vía de comunicación. Tengo una buena noticia para la jornada de hoy. Sí. ¡Ay! Me levanté así como... ¡Oh, qué buena noticia! Hoy la estaba leyendo en profundidad y dije... ¡Mira que... ¡Vamos, Argentina! ¡Ese es mi pollo! Dije yo. ¡Vamos, Javier! Porque Cristalina Georgieva, la tienen a Cristalina Georgieva, ¿no? La titular del Fondo Monetario Internacional, doña Cristalina. Sí, la que reemplazó a Lagarde. Antes estábamos nosotros... Que no se entere Cristalina, porque antes nosotros estábamos todos enamorados de Lagarde. Qué sé yo, Macri me dijo que tenía que estar enamorado de Lagarde. ¿Te acordás? Al lado Macri estaba otro muchacho que no me puedo acordar quién era. El Toto Caputo estaba al lado en esa foto. Tenés, el mismo que está ahora estaba. Sí, que me decía que tenía que estar enamorado de Lagarde. Bueno, ahora hay que enamorarse de Cristalina. Yo soy más morruda, doña Cristalina. Esto no es una cuestión de cuerpo ni nada, pero digo, no es la misma. La otra era más delgadita. Esta es más corpulentonga, doña Cristalina. Mira que en la Argentina cambiamos de enamoramiento, así. Bueno, Cristalina Georgieva aseguró que la Argentina va a poder cancelar todos los pagos de la deuda con el Fondo Monetario Internacional. Sí. Dije yo, lo que va a crecer este país. Porque la última vez que se pagó todo fue con el kirchnerismo. Sí, con el inicio del kirchnerismo, porque fue Néstor Kirchner, el primer kirchnerista. Aquel que decía, nos dicen kirchnerista para bajarnos el precio a los peronistas. Entonces tenía una frase como esa, pero no entendía nada. Bueno, y él fue el último que, taca-taca, le pagó el Fondo Monetario y le dijo, bueno, muchachos, gracias por todo, nos vemos, ojalá que nunca más. Bueno, no le salió lo de nunca más. Pero fue el último que le pagó. Y ahora parece que lo va a pagar también Milei. Va, no sé si Milei, porque Cristalina dijo que vamos a estar creciendo. Yo dije, es lo que está haciendo el jabo. En el 2034. Y dije yo, ¿a cuánto estamos del 2034? 8 años. Sí, según Cristalina, sí, falta mucho para 8 años. Entonces, yo sé que siempre decimos lo mismo, en un abrir y cerrar de ojos, pero 8 años en la Argentina son como un año de perro, yo que es como mucho. Es como mucho tiempo. Dijo, ellos van a ser como Grecia. ¡Ay, qué lindo! Erupción de volcanes. Sí, media Grecia que se murió porque no, por desidia. Ojalá no seamos muchos. Cuando dicen, vayan a ver la historia de Grecia en los últimos años, cuando dicen si ellos van a ser Grecia, yo les diría que se pongan a mirar cómo les fue a Grecia con el Fondo Monetario Internacional, porque fue el primer país europeo que se quebró. No un poquito, se quebró. Se hizo percha Grecia. Dice, ellos van a ser como Grecia. Ay, tendremos a Platón vacío. Van a repagar. ¡Ay! ¡Qué linda la palabra! Yo qué aliento que me da acá de Cristalina. Porque me dice que vamos a repagar. O sea, no vamos a pagar, vamos a repagar. Eso afirmó la titular del Fondo Monetario Internacional en una charla sobre la economía mundial junto a Luis Caputo, el jefe de finanzas de Tailandia. ¡Ah! ¿Cómo le va? ¿Cómo se llamará el tipo? Y el presidente del Banco Central de Nigeria. ¡Ah! Todo tipo importante. Estaba el Toto Caputo, el jefe de finanzas de Tailandia y el presidente del Banco Central de Nigeria. ¡Ah! ¡Top! Así, top de gama. O sea que el Fondo Monetario nos sienta al lado de Tailandia y de Nigeria. Mira. No, uno que se cree Estados Unidos, ese yo, es como medio una decepción que no se enteren los libertarios, che, que encima nos sientan al lado de países nigerianos con tanto odio que les tienen acá cuando los ven, les sacan las mantas, ¿viste? Qué sé yo, no sé, pobre chico. Y ahora van y nos sientan al lado, pobres. Bueno. Así que estamos a la par de Tailandia y de Nigeria. Yo para que ustedes se pongan en el... ¿Viste que hacen la reunión europea? Entonces invitan al ministro de Francia y lo sientan con el de Inglaterra, con el de España. Invitan al de Estados Unidos y lo sientan con el de, qué sé yo, de China, de Rusia. A nosotros nos invitan y nos sientan al lado de Tailandia y Nigeria. Yo lo explico así como para que nos demos cuenta. Por allá podemos hablar con Cristalina o con Lagarde, porque debe haber quedado una buena. Viste que no te tenés que separar mal. Tenés que separar, por ahí nos separamos bien de Lagarde y podemos hablar con Lagarde y decirle, en tu tiempo no pasaba. Por su parte, el ministro de Economía de Nigeria, no, el de Argentina, don Toto, defendió el modelo. Sí, se me gusta ese modelo. Hablando de Iván de Pineda, seguramente. Yo cada vez que hablan de modelo me digo, pobre Iván de Pineda. Sí, destacó la política del RIGI. ¡Ah! Qué bien que nos salió el RIGI, ¿eh? Pero qué bien, qué rico está este banco. Qué bien que nos salió el RIGI, ¿eh? No vino nadie. Y vaticinó un mejor desempeño en los próximos años. Sí, recordemos que el Toto Caputo también había vaticinado que íbamos a entrar en los 18 mejores meses de la historia argentina y ahora está hablando de mejor desempeño en años próximos. Es el mismo Toto, ¿eh? Sí, es el que te dice, bueno, hoy vas a ganar y viene mañana y te dice, bueno, de acá a 10 años entrenando mucho, por ahí salí segundo. Y hay que aplaudirle del mismo modo. La titular del Fondo Monetario Internacional, Cristalina Georgieva, aseguró este jueves que la Argentina podría cancelar el pago de deuda que tiene con el organismo antes del vencimiento previsto, o sea, en el 2034. Ellos van a ser como Grecia, van a repagar. ¿Por qué me suena mal repagar, che? Expresó durante una charla sobre la economía mundial junto a Luis el Toto Caputo, el jefe de finanzas de Tailandia y el presidente del Banco Central de Nigeria, Olajemi Cardoso. No, jodeme que el presidente del Banco Central de Nigeria se llama Olajemi Cardoso. Es Cardosito. Cardosito, vení para acá, Cardosito. Sí. No pusieron el nombre del jefe de finanzas de Tailandia. O era difícil o se lo olvidaron. Sí. Pero sí pusieron el de Olajemi Cardoso, que hace Cardoso. Hubo un debate titulado Debate sobre la economía mundial, forjar economías resilientes y dinámicas para el futuro. El evento se llevó a cabo en el marco de reuniones anuales del Fondo Monetario Internacional y el Banco Mundial, que se lleva a cabo en Bangkok. Tailandia, durante su intervención, Caputo defendió el modelo del gobierno argentino. Este es nuestro modelo. Y de nuevo pienso en ponerlo adelante a Iván de Pineda, por ejemplo. Destacó la política del RIGI y vaticinó un mejor desempeño en los próximos años. No andamos bien, le dice el Toto. Dice, yo le voy a ser sincero, don Cardoso, le dice al nigeriano. Sí, don Cardoso, yo le voy a ser sincero. Dice, Nero, no está bien la cosa. Me dice, no, pero yo te prometo que en los próximos años, esto, sabes que Argentina te una cosa. Y Cardoso, viste, empezó a juntar la ropa, todo lo que tenía, viste, y dice, bueno, dice Cardoso, viste, en nigeriano se lo dijo. Dice, bueno, dice, está bien. Y se empezó a ir Cardoso, dice, a ver si me quiere vender algo este. Luego de que Georgieva pronostique un pago por parte de la Argentina, lo comparé con Grecia y anticipé que ambos países aprendieron la lección. ¡Ay! No están dando una lección. Y pusieran la casa en orden. ¡Ay! Estamos aprendiendo una lección. Cuando mi vieja me decía que yo estaba aprendiendo una lección, era porque estaba castigado. ¿Será que no están castigando? Por haberle pagado hace un tiempo y por no pedirle nada más, ¿se acuerda? Por eso te castigan a vos. Cuando vos pagás todo y sacás corriendo a todo el Fondo Monetario Internacional, después te castigan. Mirá vos cómo era. Dice, te sorprenderás. Ay, escuchá esto. Porque esto lo dijo el titular del Palacio de Hacienda, o sea, don Toto Caputo. Dijo, te sorprenderás. Ay, no te hagas el fanfarrón, Toto. Sí, se te sorprenderás. Mirá, dice el Toto, sí. Y Georgieva dice, con eso no podés pagar nada. Ay, qué linda charla, que hubiera sido esa. Bueno, no, discúlpeme, vamos por la seriedad. De este caso, dice, te sorprenderás. Sí, eso ya está ocurriendo. Es un gran desafío para la Argentina. Esto lo dijo mientras Cardoso, el nigeriano, lo miraba y le decía, pero si tenemos la gente que mandamos está volviendo. Dice, tenemos argentinos vendiendo relojes en Nigeria. Le dice Cardoso. Sí, tenemos argentinos que están de mantero en Nigeria. ¿De qué me está hablando este chico? ¿De qué estará? Bueno, ahí anduvo. Así que bueno, ya tenés una, ¿cómo es? Una referencia, que es 2034. Para el 2034 más o menos ya vamos a estar a haberle pagado el fondo. Y bueno, si Dios quiere y la Virgen nos acompaña, la cosa va a andar mucho mejor. ¿O no? No sé, porque esto lo dice el Toto Caputo y yo al Toto no le creo mucho. Pero si usted quiere creerle, le creemos. Entre los dos le hacemos una creencia al Toto y le creemos que vamos a estar mejor. Pero faltan 8 años. ¿Cómo llegamos los próximos 8 años? Yo quiero llegar esta noche para ver el partido de Estudiantes, por lo menos por las Libertadores, y no sé si llego. Mire si voy a estar pensando en los próximos 8 años. Toto, hace cuenta más corta. Toto, vení. Dejá de hablar pavada, que el nigeriano te va a dormir un piñón. El nigeriano lo mira y le dice, ¿qué hace Toto? Y el Toto saca y dice, ¿no querés un reloj? Dice el Toto Caputo. Tengo anteojo también. Vamos a ver, economía argentina, ¿eh? No, pero estamos bien, estamos bien. 221-507-0217. No, si este país se da todos los lujos que querramos y un poco más, ¿eh? Bueno, entre la información también de hoy para cerrar este bloque está lo del Papa. Vio que se armó un despelote porque una película mexicana... ¿cómo es? Anunció hace allá por el 2017, cuando el león recién empezaba a rugir. 2017, una película mexicana anticipaba que el Papa León estaba muerto porque había pasado esto y qué sé yo, y empezó a pegar, viste, que a tener similitudes con la cosa de ahora. Y ahí estaban todos locos porque dice, bueno, cosa mandinga, se va a morir el león. Bueno, yo, esperemos que no. Hoy salió el parte de lo que le está pasando a Don León y el nuevo parte médico del Papa León. Acuérdense que tiene que venir a la Argentina ahora, ¿no? Dice que pasó bien la noche, se levantó y desayunó. Ya anda caminando el sumo pontífice. Dice, tras la intervención quirúrgica a la cual fue sometido el pasado martes, la prensa del Vaticano informó que el sumo pontífice pasó bien la noche, se levantó y desayunó con normalidad. Una lija, dijo Don Papa. El comunicado emitido por la Santa Sede sostuvo que el Papa ha transcurrido bien la noche en el hospital, se ha levantado y ha desayunado. El Santo Pontífice se encuentra internado en el Policlínico Gemelli, donde se le realizó la extirpación total de un adenocarcinoma pulmonar. Células cancerígenas, para que usted más o menos entienda esto. Según un comunicado de los médicos Luigi Carbone, que hace Luigi Estefano Margaritora, que hace Estefano, el Papa León se realizó los análisis de sangre y radiografía previsto después de la intervención quirúrgica y señalaron que los resultados confirman una evolución postoperatoria normal, los valores se encuentran dentro de los parámetros normales, así que tranquilo, que el Papa más o menos está bien y va a llegar para esta fecha, ¿eh? Así que en este mundo loco, estamos bastante bien. Y ahí andamos con el Papa que ya tiene hambre. Veo que ¿qué decía nuestra abuela? Si el enfermo come, no se muere. Es casi como una máxima esa. Sigue, y entonces ahí andaba, si andaba con hambre, se levantó a desayunar con lija, bien por el Papa. Así que va a andar bien. Che, hablando de comer, y con esto me voy a la tanda, lo tengo desde ayer para mostrárselo. No se asuste, no. Quiero mostrarle chorizo. Sí, así como, claro, porque lo tengo por acá. Una información y que quiero compartir con todos porque yo estoy casi indignado, le digo, a esta altura casi me agarra la madre las indignaciones. Nos estamos yendo a la miércoles con las cosas culinarias. Nos estamos yendo, estamos ya pisando el límite de... ¿Conoce, si no conoce, debe haber escuchado nombrar Coronda? ¿O no? Sí. De las frutillas. Veo que aparecen los frutillones del tamaño de una pelota de tenis, más o menos. Veo que andan por todos lados. Cuando llega la época, aparecen por todos lados. Vendemos frutillas de Coronda, unos frutillones así. Y te venden al costado de la ruta, en toda la verdulería. Se pone más barato porque los muchachos, es la época de la frutilla, baja un poquito el precio, pero unos frutillones así. Bueno. Parece que tenían mucha frutilla y ya no podemos portar tanto. Porque vio que los precios, lo de Milei. Ya sabemos esa parte. Bueno. Y entonces se pusieron a hacer cosas con la frutilla. Dice, ¿qué hacemos con la frutilla? Y uno le dice, ¿por qué no te la meten? Dice, pues queremos hacer algo productivo. Y empezaron con el tema de las frutillas. ¿Qué hacemos con frutilla? Mermelada. A saber, ¿qué podemos hacer con la frutilla? Mermelada podemos hacer con la frutilla. Muy bien, mermelada con la frutilla. ¿Qué podemos hacer con las frutillas? Shampoo, dijo otro. Hagamos shampoo con las frutillas. Crema enjuague, sí, se hace shampoo, se crema enjuague, le dice, no sea tan mamerto. Y dice, ¿qué más podemos hacer con las frutillas? Bueno, y empezaron. ¿Qué hacemos de esto? ¿Qué hacemos del otro? ¿Qué perfumes? ¿Qué vino con frutilla? ¿Qué le hacemos para el daiquiri? ¿Qué hacemos jugo? Pero llegó un momento que ya no sabíamos qué hacer con todas las frutillas. Y nos quedaban frutillas. Y lo llamamos al intendente de Coronda, che. Que es este que está viendo en pantalla. Este que está viendo en pantalla es el intendente de Coronda. ¿Para hacer qué, don intendente? Cuéntele a todo el mundo. ¿Qué estamos haciendo con la frutilla en Coronda? Vamos, maestro, vamos. Meta pecho. Espere, que voy a volver a ponerlo. Discúlpeme, tenía el volumen bajo.
1: Y ahora vamos a estar presentando el salamín de frutilla. La verdad que es un chorizo que viene netamente con chancho y con dulce de frutilla dentro, que es una variedad en conjunto entre el cerdo y la frutilla. Algo nuevo. Bueno, se va a empezar a comercializar.
0: Y yo cuando lo escuché dije, no, estamos yendo a la bosta. Pero después me puse a pensar que en este mundo hay gusto para todo. Hay gente que sigue apoyando, mire. Y digo yo, como hay para alguien le debe gustar. Alguien debe tener la... Yo igual tentado a probarlo. Uno no le dice que no a ningún chorizo, decía mi prima. Claro, sí, cerca de la parrilla, vos le decías querés, sí, siempre. Dice, nadie que, no hay que decirle nunca que no a un choripán. Yo estoy como medio tentado también a decir, capaz que te pruebo, pero un pedacito. Lo que pasa es que el tipo arranca hablando de salamín, que vio que el salamín es más salado, más concentrado, estaba... el salamín es duro. Sí. Y el chorizo es más blando. Sí. Bueno, sí, lo tenés que cocinar. Pero no es lo mismo, don intendente. O hacen salamines, capaz que hicieron las dos cosas, ¿eh? El salamín no es más que un chorizo seco. Explicando yo cuestiones gastronómicas. Pero alguno tiene ganas, invítelo de nuevo, don intendente.
1: Y ahora vamos a estar presentando el salamín, sí, de frutilla. La verdad que es un chorizo que viene netamente con chancho y con dulce de frutilla dentro, que es una variedad en conjunto entre el cerdo y la frutilla. Algo nuevo. Bueno, se va a empezar a comercializar.
0: No hay mejor combinación que el chancho y el dulce de frutilla. Así que seguramente vamos a traer para vender salamines con dulce de frutilla. Y nada, quiero hacer la cuenta, a ver cuántos tenemos que comprar. Usted, que está del otro lado, ¿comería? ¿Le guardo salamín con dulce de frutilla o le parece demasiado? Yo, para saber cuánto vamos a traer acá en Radio Sur, donde, como no nos están dando los números, vamos a empezar a vender salaminco. Ya lo tenemos al director de la radio viajando a Coronda a traer salamines con frutilla. Está esperando que yo le mande el mensaje para ver cuántos trae. Usted que está del otro lado, ¿se comería el chorizo con frutilla? Sí, es la pregunta del día. Habría que ir a preguntarle a los funcionarios a ver si tenemos una venta más grande. ¿Qué querés, querés chorizo con frutilla? Ahora vuelvo, le voy a preguntar y regreso.

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43 minutos ya de esta jornada. Temperatura, vamos revisando, lluvia y lluvia, no hay mucho más, ¿no? 15 grados 8 décimas, 95% la humedad, la presión de 1018 hectopascales. Te dije desde temprano, hay una alerta meteorológico allí en la mira para horas de la tarde, donde se espera alguna tormenta fuerte. Algún mensajito que me va quedando por acá, dice: buenos días, Marcelo, qué mundo loco, estamos vivos, estamos viviendo, dice, como entretenimiento nuestro, celebro con pavadas el chori con frutilla. Deberíamos saber si son para morder o no. Sí, no son para comer. La gente de Coronda está vendiéndolo. Ya se han puesto a vender esto, que es el chori de frutilla. Y o chori con frutilla, para ser sinceros en esta cuestión, es chori con frutilla. Bueno, un chorizo normal a lo que le han puesto, según lo que contó el propio intendente de Coronda. Chori normales a los que le han puesto dulce de frutilla. Tomá pa' vos. Sí. Bueno, si alguno quiere, nada, tiene que ver con esto de qué hacemos con toda la producción que tenemos, no hay ni más ni menos que ver un poquitito con esto, qué hacer con la producción que se está teniendo y que no llegan a vender. Que ahí está el asunto. 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

Eso te contaba yo que había una pelea, una lucha en el Congreso, después de lo que había sido el primer fallo de la Corte Suprema. Fallo de la Corte Suprema en donde habilitaban de nuevo la venta de tierras, la venta inmobiliaria de la propiedad privada para extranjeros, se armó todo un despelote. Bueno, la Corte Suprema empezó a retroceder hasta que volvió a poner esto en cuestiones. Hay varios puntos para tocar en el medio de todo esto, más allá de lo que pasa en el Congreso. La primera, apenas el Congreso, perdón, apenas la Corte Suprema deroga esa parte del DNU y dice, bueno, no es válido quienes plantearon esto, por lo cual hasta ahora se puede vender tierras. Lo que se activó en el Congreso Nacional es que un montón de gente que había votado el DNU 70 del 2023 dice, tráiganlo de nuevo al DNU, así no lo votamos. El arreglo había sido que eso no estaba. Y entonces se generaba otra cosa, que era, ahora se podía bajar todo el DNU. Ante la presión de la gente, lo que sucedió en los días, las manifestaciones que hubo en contra de la Corte Suprema retrocede en esto y dice, bueno, no, no, no, vamos a suspender esa parte de nuevo, retrocedió en chancleta. Pero claro, en el Congreso ya estaban activados todos los resortes para tirar abajo el DNU. ¿Qué hace el oficialismo? ¿Qué hace? Que dice, pará, no solamente perdemos lo otro, sino que vamos a terminar perdiendo todo. Bueno, termina el propio oficialismo tirando abajo ese DNU de venta de tierras. Hay un detalle que nadie sabe la respuesta hasta ahora, salvo el oficialismo y todavía no ha dado información, que es que ese DNU, que esa imposibilidad de comprar tierras, estuvo caída durante 5 días. Y la pregunta es, los que compraron durante esos 5 días, primero, ¿hay compradores que compraron en esos 5 días? Porque en esos 5 días, en lo que la ley estaba vigente, en la que se podía comprar, si lo compró alguien ahí, no hay problema. Las leyes no son retroactivas. O sea, si la ley se impone después de que vos lo hiciste, no va para atrás. Y entonces hay una pregunta que nos estamos haciendo muchos, no los grandes medios, pero muchos de nosotros sí, que es, che, ¿y en esos 5 días que la ley estuvo caída, alguien compró? ¿O nos vamos a dar cuenta de acá a un año, año y medio, cuando aparezcan tipos a decir, aparezca un inglés, aparezca un israelí, aparezca, no sé, un francés o un yanqui, a decir, yo compré esta tierra, acá tengo los papeles? Y cuando lo miremos, van a hacer la compra de justamente en esos 5 días. Bueno, hay pedido informe que todavía el gobierno no ha confirmado. Lo lógico, lo real sería que no hubiese nada haya habido. Ahora, conociendo a estos muchachos y la rapidez que tienen, sobre todo la banda de Sturzenegger, nos quedamos con la duda por ahora. La otra cuestión es más técnica política. ¿Por qué? Porque muchos aliados que habían votado el DNU, que habían votado junto al gobierno el DNU, esta fue una discusión interna. Dentro del seno del oficialismo, había muchos que decían, mira, yo te voto todo el resto implicaba hasta las modificaciones de la ley de trabajo, todo. Yo te voto todo esto si esto de la ley de tierra lo sacás porque me matan cuando vuelvo a mi provincia. Bueno, también por ese lado lo habían sacado. La cuestión es que había muchos que habían apoyado que decían, bueno, no, no, no, no, si vos lo vas a volver a poner por ahí, estás en problemas. La cuestión es que se había empezado a complicar un poco la cuestión de la libertad avanza,

del quórum, sobre todo con el... ¿Y qué hicieron rápidamente? Dijeron, bueno, pará, dejemos de hablar con aquellos, dejemos de hablar de la ley de tierra, ya está, dala por baja. Porque corría serio riesgo de que se le cayera todo el DNU completo. Esto pasó en las últimas horas, no fue muy, muy visto, no fue muy mencionado en las redes sociales, no fue muy mencionado en los medios de comunicación, ni te cuento, no se habló de esto, que era la postura que tenían algunos representantes del PRO y algunos de la Unión Cívica Radical, que habían estado consensuado la mayoría del texto, pero esto no. No se habló casi de esto, pero pasó dentro del Congreso, en donde terminaron diciendo, Martín Menem y compañía terminaron diciendo, no, pará, bajemos esto, dejemos de discutir esto, ya está, no lo discutamos más porque se nos puede llegar a caer todo por el suelo. Esto pasó en las últimas horas, ya no es discusión, ya no es discusión. La movida que estaba haciendo la oposición de solicitar para este jueves la extraordinaria, bueno, habrá que ver cómo va. Necesita juntar 129 legisladores para poder tener quórum. Por el momento están los de Unión por la Patria, los del Frente de Izquierda, los de Provincias Unidas y los de Argentina Federal. Según los últimos comentarios, están entre 120 y 123. Por lo cual la sesión de hoy jueves puede llegar a quedar sin hacerse, porque no habría quórum. A ver, son tipos que se sacaron la foto hace una semana atrás y dijeron, nosotros estamos en contra. Hay varios de estos que ahora se dieron vuelta de nuevo. Por eso lo de la sesión de hoy jueves se va a intentar, es cerca de las 2 de la tarde, es cuando la marcha federal esté ya encaminada, pero se podría llegar a caer por falta de quórum. No están todos tan seguros, el gobierno ha hecho de nuevo sus movimientos para caminar por este sendero sin muchas más piedras que las que ya tuvo, sin muchas más piedras de las que ha tenido hasta ahora. Así que esto es parte. Mientras tanto, usted me preguntará qué está haciendo el presidente de la Nación. Bueno, ahí anda el presidente de la Nación, sigue con sus cuestiones, recibiendo algún premio en Estados Unidos. Aparentemente va a volver a viajar a Estados Unidos en las próximas horas. Cada vez que acá se calienta mucho la historia, lo tiran para afuera. Un premio de los amigos de Cerimedio y Henry Delgado, ni más ni menos. Sí, de los muchachos que conforman el clan en el que estaba metido Cerimedio en Estados Unidos, lo han convocado a Milei para darle un nuevo premio. El premio, no sé, mongochito, porque no sé, nadie tiene muy claro cuál es el premio, pero segunda vez en el año de un evento organizado por lo que sería el trumpismo, la gente de Trump latina. ¿Y a quién van a premiar? A Javier Milei. Sí, que ya viene viajando otra vez a Washington. ¿Te acuerdas cuando decían, te se gastan con la tuya? Bueno, este muchacho está gastando fortunas en viaje. Esta vuelta es la Gala Hispana, un evento privado organizado por el trumpismo latino que tiene como objetivo recaudar fondos para la campaña de Donald Trump, de la derecha de Estados Unidos, entre otras cosas. Entre los organizadores se encuentran la plataforma de educación financiera Latino Wall Street y el portal argentino La Derecha Diario. Estos son organizadores. Sí, La Derecha Diario, la gente de Cerimedio. Y educación financiera, la banda de Wall. Dos tipos cercanos a Milei.

0: detenidos. La organización de Tony Delgado, el hijo de Henry Delgado, un narcotraficante condenado a cadena perpetua que fue liberado por Donald Trump. ¿Se acuerdan del Tony Delgado, no? Bueno, Donald Trump lo largó en el 2018. Es el tipo que se escucha en unos audios que se difundieron mucho en Latinoamérica, en donde decía, vamos a hacer desde acá, tenés que mandarme $300,000. Ya hablé con el presidente de Argentina, Milei, me mandó $150,000. ¿Se acuerdan de ese audio, de esa escucha que acá se hicieron todos los tontos y lo dejaron de pasar? Bueno, el hijo de ese tipo es el que le va a dar un premio a Milei. Y la otra es la derecha diario que manejaba Cerimedo, el que se mandó una macana en Bolivia y ahí tienen a todos los muchachos tratándolo de buscar en Perú, tratándolo de buscar después de casi un golpe institucional que intentaron dar. Cuando en Bolivia intentó matar a Nadia Beller, digo, porque por ahí va la acusación del fiscal al que Estados Unidos le denegó la visa y lo quería meter en cana. Bueno, están todos mezclados ya, evidentemente, por esto. La derecha sabe cómo hacer esto, así que ahí anduvo Milei recibiendo premio de estos muchachos. Del narcotráfico, de las influencias, resaltando a Bolsonaro, mi amigo Flavio Bolsonaro, chupándole la media a Donald Trump a más no poder. Esto está haciendo el presidente de la nación mientras todos los números en la Argentina siguen dando que Argentina es un desastre. Mientras Catalina Georgieva, la presidenta del Fondo Monetario, dice, sí, Argentina es el próximo Grecia. Yo les pido, por favor, porque por ahí es demasiado largo, contar los últimos años de Grecia. ¿Cómo terminó Grecia? Parte de la Unión Europea, países fuertes, que qué sé yo, que acabamos. Y Grecia terminó detonada en la peor de las miserias europeas. Y nosotros somos el otro Grecia. Bueno, muchachos, no sé qué necesitan que hagan una flechita, un dibujito, como para poder entender todo esto. Bueno, y el presidente va con la gala hispana. Anda por allí con la gala hispana a cuesta, recibiendo premios que, los dan los amigos de él. No hay mucho más que esto. Se lo dan los amigos y él va y dice, ah, sí, porque soy el mejor del mundo. A propósito, se dio Nobel de Economía y otra vez no se lo dieron a Milei. Algo está fallando en el medio de toda esta historieta. Algo viene fallando en el medio de toda esta historia que nos vienen contando. Muchachos, no está fácil esto. 221-507-0217 dice, buenos días, Marcelo. Qué mundo loco, ¿no? Bueno, qué sé yo, no sé. Es el mundo que nos toca vivir por acá, a ver.
1: Hola, buen día. Buenos ¿Cómo días. Anda la gente?
0: Acá
1: ¿Todo
0: andamos?
1: Bien.
0: Acá andamos.
1: No la está gastando Milei viajando. Está acumulando millas.
0: Ah,
1: entonces, cada tanto le sale un viaje gratis y lo aprovecha.
0: Ay, ya debe haber acumulado un montón este muchacho. Ya debe haber acumulado. Es el presidente que más viajó en la historia. Yo digo, cuando hablan de bajar los recursos del Estado, o sea, pagarle a una persona en el Estado es gastar, pero que él se vaya todos los días no es gastar. Mientras la economía se viene abajo, mientras los discapacitados son convocados a una movilización nacional, a ver, entienden, ¿no?, que se está llamando hoy a una movilización nacional de parte de discapacitados. Estamos en un mundo muy al revés, pero muy al revés. 221-507-0217, algunas de las noticias de la mañana que te tenés que ir enterando, que tenés que ir llevando por aquí. Tandita, ¿sí? 11 de la mañana en punto, metemos la tanda que corresponde. Va. 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Esto es Info Berizzo Radio. ¿Queda más? Oh,

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1: Oh, qué porquería. Todavía 5 en este tema. ¡Otra vez el mismo tema! ¿Dónde están? ¿Dónde contra mí ahora? ¿Pero qué pasa? ¿Anda esto? ¿Qué pasa con esta radio?
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11:10 minutos ya de esta jornada. Temperatura para esta hora, 15 grados 8 décimas, casi 16. Dicen que hasta los 17 grados vamos a ir, ¿eh? Bueno, al menos así lo está contando el Servicio Meteorológico Nacional. Veremos si llegamos o no llegamos, ¿eh? Sí, lo cierto es que para la tarde hay anuncio de tormenta, hay una alerta amarilla que ya desplegó el Servicio Meteorológico Nacional por tormentas fuertes. Por ahí no son muchos los milímetros que, a ver, no son muchos para generar el anegamiento tradicional que se arma cuando llueven más de 50 milímetros acá en la región. Pero sí se pronostica que sean tormentas fuertes, ¿eh? Tormentas que pueden llegar a complicar la historia, así que a estar muy atentos con esto. 95% la humedad en este momento, 1018 los hectopascales, vientito del sur a 21 kilómetros por hora, visibilidad perfecta, y te dije, este alerta meteorológico que tenemos para aquí, para la región. 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Bueno, y con el tema de las lluvias, obviamente hay algo que en todos lados se empieza a preocupar, sobre todo aquí en la región, que tiene que ver con los barrios, que tiene que ver con las calles. Sí, que no están bien, que sobre todo cuando empieza a llover empezamos a notar que hay más problemas, y los vecinos que están molestos, sobre todo conociendo en los últimos tiempos algunos gastos que hace la Municipalidad de Berisso o algunas cuentas de la Municipalidad de Berisso que al menos llaman la atención. Muchos, ayer te mostraba yo la situación de calle 10, 16, la 22, los vecinos que están enojados. Bueno, siguen llegando este tipo de quejas por distintos lados. En este caso, me mandaban por allí gente de la calle 9, 10, 11, ya entre 133 y 135, que mostraban este panorama, que a ver si te lo puedo poner en pantalla para que vos lo puedas observar, y que seguramente hasta lamentablemente te puede llegar a sonar familiar, porque tu barrio está más o menos igual. Esto es lo que muestran los vecinos. Así, y alguno me dirá, bueno, pero llueve mucho, Marcelo. Sí, bueno, está bien, llueve, es cierto, hace varios días que está lloviendo. El tema es que estas calles que estaban mal se están poniendo en un estado mucho peor. Algunos vecinos me contaban por allí, hace 8 años o más, que vienen pidiendo, que vienen hablando sobre este tema, diciendo, che, muchachos, hagan algo,
Ahí tenés otra imagen de día, del mismo lugar. Cuentan los vecinos de esta zona que la última vez que pasó una máquina era en la etapa de Nedela. Han pasado 6 años desde que Nedela ya no está. Esta imagen y esta imagen reflejan la situación en muchos barrios. Por eso digo, hasta te pueden llegar a sonar familiar. Alguno puede decir, che, pero parece mi barrio. Bueno, porque hay muchos que están en situaciones parecidas. ¿Qué piden los vecinos? ¿Qué es que se las faltes de punta a punta? No es eso justamente lo que están pidiendo los vecinos. Lo que están pidiendo los vecinos es que por lo menos le pasen una máquina para emparejar, para que se terminen estos pozos que vos ves llenos de agua, que es el peligro de los automóviles, tren delantero. Imagínate tener que salir por ahí y hacer un rally. Pero como dije, no es en un lugar de Briso, son muchas calles en el medio de conocerse los gastos que tiene la municipalidad de Berisso, que tiene a través de su intendente Fabián Cagliardi, que se arreglaron todas las veredas del centro, por ejemplo. Oye, bueno, está bien, qué sé yo, por ahí tenés, las podés emparejar, pero se gastó

un millón por frente. ¿Cuánto necesitabas de ese, de eso de las veredas? Un millón de pesos por frente de cada. Son 10 millones por cuadra de un lado, 20 millones por cuadra. Bueno, si se podían mejorar varias calles de estas, si se podía hacer algo con estas calles. Ahora va a ser difícil porque vos la tenés que arreglar cuando están secas. Ahora que se vienen muchos días de lluvia, bueno, va a estar complicado. Pero vale la pena mostrar esta situación. Y este abandono que hay para ciertos lugares, para ciertos sectores de la ciudad. Así que, bueno, cumplimos con estos vecinos que mandaban estas imágenes para juntarlas a las otras imágenes que ya hemos mostrado ayer, por ejemplo. Muy complicado esto en algunos sectores, muy complicado en algunos sectores, y lo que es peor, no se espera que mejoren, sino que empeoren aún más. Y poca respuesta sobre esto de parte del municipio. Insisto con esto, lo vi al secretario de Obras Públicas salir muy apurado a aclarar, no, la plata que viene para el palacio no es para el palacio, sino que es para la casa de la provincia, pero dice palacio y no, y lo que nosotros no, yo no fui, yo no estaba, él no fue. Lo vi muy apurado para hablar de eso y no para hablar de esto, por ejemplo. Para hablar de esta situación que se está viviendo en los barrios y que cada vez está complicando mucho más la situación de los vecinos que tienen que salir a trabajar, que tienen que mandar a los pibes a la escuela, que tienen que hacer un montón de cosas y se ven impedidos justamente por la situación en la que están las calles. 221-507-0217. Voy a meter una tandita, quiero que te quedes del otro lado porque muy probablemente escuche un relato muy crudo de situaciones que están pasando aquí en la ciudad y que no parecen ser escuchadas, son los invisibles. Así lo podemos titular, los invisibles. Pero después la tanda, ¿me esperas un cachito? 221-507-0217, dame un minuto y te vas a encontrar con parte de los invisibles. Invisibles de la ciudad. Después de esta tandita, espérame.

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0: Alarma acá, no hay alarma acá, así que le debe haber sonado en otro lado o alguna cosa que le está por explotar, le digo a usted, porque acá no había ninguna alarma prendida, al menos no hasta ahora. Avísenme si llega a ser alguna alarma general que hay que salir corriendo, díganme, pues yo con los auriculares no escucho. 15 grados 8 décimas, te dije la temperatura, 95% la humedad. El alerta meteorológico para la tarde de hoy es como lo importante, lo que tenés que saber por estas horas. Un alerta meteorológico que no es que se te va a caer el cielo encima, pero que puede llegar a complicar en algún momento de la tarde, 20 milímetros, pero granizo, cuestión eléctrica, bueno, complica un poco toda la situación. 221-500-0217, allí nuestra vía de comunicación. ¿Cómo presentarte esto? A ver, déjame. Siempre llegan casos complejos, nos llegan o me llegan en lo particular. Casos complejos aquí a la radio, muchos. Algunos podemos ayudar, otros derivamos para que tengan asesoramientos, para que por ahí no es lo que podemos, o buscamos contactos. Siempre hay casos de este tipo, y este es uno de esos casos en los que la situación se torna difícil. Hay una cuestión legal que ahora vamos a contar cuál es, por lo cual a la persona que va a hablar no le van a ver la cara, pero sí van a poder ver que está en el estudio contiguo, porque preferimos hacer esto, porque primero para que entiendan cuál es la situación en primera persona. Segundo, porque se ha buscado por distintos medios, a través del municipio, de ver cómo se puede contener una situación que está muy difícil. Y que además corre otros riesgos. Es mucha palabra, pero bueno. Era para que entendieran por qué no le voy a mostrar la cara. Lo que ustedes pueden ver es que sí está en el estudio y es la persona que va a charlar con nosotros. Su nombre es Jessy, así la vamos a llamar nosotros aquí. Es de aquí, de la ciudad de Berisso. Y sus últimos mensajes, esto es personal, sus últimos mensajes para con nosotros es: no doy más. Y entonces, después de un tiempo de andar dando vueltas con distintas cosas, decidí que por ahí lo que podemos hacer es, bueno, expongamos el caso para ver cuál es la respuesta que podemos tener. Hola, Jessy.
1: Hola.
0: Complejo. ¿Difícil?
1: Mucho.
0: ¿Cómo estás pasando estos días?
1: Horrible, sin dormir.
0: ¿No dormís?
1: No.
0: ¿Por?
1: Por miedo.
0: Contá un poco cuál es la situación, qué es lo que pasó, por qué tanto temor, por qué tanto miedo.
1: Hace un año y medio atrás, mi ex marido cae preso porque intentó matarme a puñalada. Anteriormente a esto me vivía pegando.
0: Vamos despacio. Hace un año y medio intentaron matarte a puñaladas.
1: Sí.
0: ¿Te pegaron una puñalada?
1: No, llegó. La dueña del alquiler justo lo vio y
0: lo frenó.
1: Me di vuelta y justo venía atrás mío.
0: ¿Y lo frenaron?
1: Sí.
0: ¿Venís con violencia de género, violencia en el hogar?
1: Sí.
0: Un año y medio atrás, a partir de eso hay una causa judicial.
1: Sí.
0: ¿Y qué pasó?
1: Y ahora me notifican que él va a salir con un arresto domiciliario, cosa que ya tiene varias causas él, y no es la primera vez que tiene un arresto, lo ha violado siempre, igual que las primeras tres.
0: ¿Varias causas por violencia?
1: Violencia de género, robo, un par, uh-huh. Pero por violencia de género también estuvo preso. Uh-huh. Yo dije en fiscalía que él ya tuvo violación de perimetral, lo que ese arresto tampoco le sirve, al igual va a salir. Como yo dije, él me rejuró que cuando salía me iba a matar. Yo sé que es así porque es una persona sumamente violenta, tiene muchas adicciones, es alcohólico, y yo sé que cuando salga lo va a cumplir.

0: ¿Las te visto con la gente de tribunales, con...
1: Por todos lados estuve.
0: ¿Qué es por todos lados? Contemos un poco.
1: Estuve en violencia de género, fiscalía, el juzgado de ejecución, donde está ahora la
0: fiscalía,
1: causa.
0: ¿Juzgado?
1: Sí, violencia de género. Uh-huh. También estuve acá en la municipalidad. Le he mandado mensaje al intendente explicándole que yo me tengo que ir de donde estoy, porque en la misma cuadra tengo familiares de él viviendo, o sea que él ya sabe dónde estoy viviendo. El mensaje del intendente fue: yo no te puedo solucionar lo de la casa.
0: ¿Por qué? ¿Cuál es el problema? ¿Vos alquilás?
1: Yo alquilo. Y necesito irme a otro alquilar. Necesito irme de ahí porque él sabe dónde estoy viviendo. Y toda la vida estuvo preso, o sea, no va a ser la primera vez. Fui a vivienda, me anoté por el tema de las casas, pero eso tarda mucho, ya me lo
0: dije. ¿Tienen hijos ustedes en común?
1: No, gracias a Dios no.
0: No. ¿Vos tenés hijos?
1: Sí.
0: ¿Cuántos?
1: Cuatro.
0: ¿Cuatro hijos? ¿Viven con vos?
1: Sí.
0: ¿Cómo están ellos?
1: Y el del medio, desde que nos enteramos esto, no quiere ir a la escuela, no sale de mi casa, tampoco duerme de día igual que yo. De noche no dormimos, dormimos de día. Es así. Está a punto de perder el año por ir a la escuela.
0: ¿Cómo viven? ¿Cómo viven?
1: Con miedo. No salimos a ningún lado. Estamos todos los días con las cadenas puestas en la puerta. Así la vida de nosotros.
0: La comida, los recursos. ¿Te pasa algo? No, porque viene de estar detenido, evidentemente.
1: No, yo lo único que cobro es la asignación de los chicos, con lo cual yo pago alquiler, estoy pagando 400.000 de alquiler y cobro 500. Este último tiempo, al no salir, vivo con ataque de pánico, estoy encerrada y la estoy pasando re mal. Yo, por ejemplo, no tengo cocina, cocino a leña, yo te mando el video.
0: Ahora lo vamos a mostrar a la gente. Así estás cocinando, así estás haciendo tus cosas.
1: Sí.
0: A ver si lo encuentro por acá, a ver si lo tengo para mostrarlo. ¿Estás cocinando porque no tenés cocina?
1: No. Nosotros cuando nos fuimos del alquiler nos fuimos con los puestos porque como él rompió todo esa vez, yo no pude sacar nada, porque como yo también estaba alquilando, tuve que dejar todas mis cosas. He vivido en Romero cuando él cayó preso por el tema de toda la familia de acá, pero tuve que volver para acá por el tema de los chicos, la escuela. Y yo me iba a las 5 de la mañana, salía allá para traerlos acá a la escuela. Acá estaba bien, hasta que bueno, ahora me notificaron que él va a seguir con arresto y se mudó familia de él justamente al frente de mi casa, y o sea que él ya sabe dónde estoy.
0: ¿Y tu mayor temor cuál es?
1: Que él va a salir y va a cumplir lo que me dijo, porque yo lo conozco. Es demasiado violento, él consume todo tipo de droga y cuando salga no le va a importar volver a estar preso, porque toda la vida, como que la cárcel es su segunda familia.
0: 221-507-0217, si alguien quiere hacer alguna pregunta, algún comentario, por supuesto, es bienvenido. Es muy difícil abordar esto porque lo vengo siguiendo desde hace algunos días y me parece que exponerlo de última era la última forma, era la que no se quería. Desde acá tratamos de que tenga reuniones con distintos vínculos de municipio, provincia y demás, pero están todos más o menos en la misma. La respuesta general es ¿cuál?
1: Me mandan de un lado al otro. Voy acá para allá, acá para allá, y siempre mi respuesta es que por ahora no se puede hacer nada, hay que esperar. Y yo le dije, yo no tengo tiempo, yo me tengo que ir.
0: ¿Y mientras tanto qué comen tus hijos?
1: Desde que está lloviendo, los tengo a té. Ya, como te escribí el otro día, ya no tengo nada. Cocinar no puedo cocinar porque estoy de leña. Ya lo que es marcar y esas cosas, ya no tengo nada. Y cuando los chicos no van a la escuela, se perjudica peor, porque por lo menos ya en la escuela tienen comedor. Al mediodía comen. Pero, por ejemplo, hay que no tienen escuela, ellos no comen nada.
0: ¿No tienen para comer?
1: No.
0: Pido disculpas por lo del video, tengo 4.500, va a ser muy difícil que lo encuentre ahora, pero se los comento, el video es la casa de ella y mostrándome cómo estaba cocinando afuera con un poco de ramitas y demás, calentando el agua y ese tipo de cosas. Vos trabajaste siempre.
1: Sí.
0: Me contabas la vez pasada que hoy estás perdiendo hasta ese trabajo que podías hacer.
1: Sí, por el hecho de que no puedo dejar a los nenes solos. Es salir y saber que les puede pasar algo. Es así, estoy con ellos encima constantemente.
0: 221 me dice soy Claudio de Berizzo. Preguntale mínimamente que le dieron el botón antipánico.
1: No, me dieron un perímetro de 500 metros, nada más.
0: ¿Botón antipánico no?
1: No.
0: ¿No mandó la gente de, en este caso, tribunales, a darte un botón antipánico?
1: A mí, yo fui a la abogada que tenía en 1348 y lo único que me hicieron es un perímetro de 500 metros, que como yo le digo, si viola el arresto, ¿qué te hace pensar que un perímetro no lo hace lo mismo?
0: 221-507-0217, primero para aquellos que puedan y quieran colaborar, le hicieron una oferta que ella me contaba que podía funcionarle, por lo menos para tener comida, que es lo básico. Te ofrecieron un hornito porque vos haces bolitas de fraile, facturas, todo esto.
1: Sí, hago pancito, esas cosas, y lo que es toda pastelería, esas cosas sé hacer.
0: Y sabes hacer y lo podés hacer. Y te ofrecieron un hornito eléctrico por 60.000 pesos.
1: Sí.
0: Y no lo podías comprar.
1: No.
0: Yo lo charlé esto con Jessy y lo que ella me decía es, yo no quiero que me den plata para la comida, yo quiero hacerme valerme por mí misma, poder hacer algo de plata para poder comprar yo misma la comida, si yo puedo juntar para ese hornito o para algo cercano al menos, no, la verdad que me funcionaría. Vamos a hacer una cosa. Tenemos 20, 30 minutos de programa. Aquel que pueda colaborar, aquel que quiera colaborar, lo hace a través del alias Info Solidario, porque ella tiene ahora un teléfono que encima se le rompió, está incomunicada, sin plata para cargarlo, por lo cual se le hace medio difícil. Pero aquel que pueda, aquel que quiera, aquel que sienta de corazón que puede colaborar a través del alias Info Solidario. Voy a habilitarlo a partir de ahora, que es el alias que usamos siempre para colaborar con la gente, para colaborar con todo el mundo. En este caso, un caso muy, pero muy difícil. Me decías, mis hijos comen cuando van al comedor. ¿Y vos?
1: No me importa a mí.
0: ¿Cómo no te importa?
1: Mientras ellos coman, para mí ya está.
0: ¿Y vos qué comes?
1: Tomo mate.
0: ¿Cuánto hace que estás a mate?
1: Una semana.
0: ¿Hace una semana que estás a mate solo? ¿Y cuando pediste que te ayuden con esto?
1: Lo he hecho porque lo he hecho público, siendo que no quería exponerme en las redes sociales. Mucha gente, la gente te critica, te dice ¿por qué? Y se bancaste tanto y ahora. Y a la gente te critican si te bancan los golpes, te critican si decís dejarlo. ¿Por qué intenta matarme a puñaladas cuando yo le dije que ya está, que no aguantaba más? Que no era vida para mis hijos.
0: Uh-huh.
1: Y por tratar de decirle basta, casi más termino muerta yo. Pero ya venía casi 3 años bancando golpe tras golpe. Me vendía todo lo que yo compraba. Yo no aguantaba más.
0: Cuando decís no doy más, ¿por qué?
1: Porque estoy cansada. Es andar por todos lados, no tener respuesta. Es vivir con miedo. ¿Por qué tengo que vivir con miedo si yo no hice nada malo? Es como dije, yo no lo molesto. ¿Por qué tiene que querer salir y hacerme daño a mí, a mis hijos? A mis hijos también les pegaba. Estoy cansada de que a veces yo no tengo ni siquiera un pedazo de pan. Y yo soy la mamá y no se lo puedo dar.
0: piden pan.
1: Sí.
0: 221-507-0217. Seguimos con esto, aquellos que puedan colaborar, que quieran colaborar a través del alias Info Solidario, lo pueden hacer. Ya no sé para qué lado arrancar con esta cuestión. Yo la verdad que también lo expongo un poco al tema porque lo vengo tratando desde hace una o dos semanas, creo, ¿no? Charlamos por primera vez y he intentado, igual que ella, por distintos lugares. Siempre la respuesta es vamos a ver qué podemos hacer. Vamos a ver qué podemos hacer. Y lo que a veces me pasa es que yo les digo, che, miren que es urgente, no es vemos lo que podemos hacer, porque hay muchas situaciones. Por un lado, la situación del miedo, que seguramente es la más terrible, seguramente es la más preocupante para todos. Pero por otro lado, otras situaciones que tienen que ver con la necesidad, con el hambre. Tenés pibes que no tienen para comer. Tenés una persona que hace una semana vive a mate. Es una persona que hace una semana que vive a mate. Es una persona que por no tener 60.000 pesos no puede generar para darle a su familia. Y entonces, yo soy sincero con esto, yo la he puesto adelante funcionarios. Que está todo muy bien, que atienden, que sonríen, que sí, está bien, pero soluciones no hay, ni siquiera para lo más pequeño, porque vos me podés decir, bueno, vamos a intentar empezar por algún lugar. Y nunca se empieza. Es más, yo sé que algunos se están escuchando en este momento y no se les cae nada. Te parte el alma, me dice por acá, escuchar a la vecina con lo que gana un funcionario, un concejal. No le pueden comprar un ANAF eléctrico, una pava eléctrica, no tiene vergüenza. Bueno, yo pensé exactamente lo mismo. Yo no, esto era lo último que uno esperaba hacer. Soy sincero. Se lo vengo diciendo hace tiempo, no ir hasta el fondo, pero la verdad es que uno ya no encuentra modo de mostrar esto. De decir, che, loco, algo tienen que hacer. De alguna manera tienen que ayudar. Me dice por acá, Acción de Social, ¿dónde estás? ¿Fuiste? Acción Social, ¿pasaste por allí?
1: Sí, lo único que me dan es la bolsa de mercadería una vez al mes. Fui a Desarrollo Social y la mercadería una vez al mes nada más.
0: ¿Contaste tu situación?
1: Sí. Pero ellos me dicen que tengo que directamente me ir a una fiscalía porque yo no tengo nada que ver con eso.
0: ¿Cómo no? A mí me resulta raro esa respuesta, la he escuchado en varios lugares. El municipio se deslinda en algunas cuestiones diciendo, no, se tiene que arreglar la fiscalía. No es cierto, muchachos, ustedes están para legislar aquí dentro de la ciudad. Si quien está en peligro es un vecino, son ustedes los que tienen que legislar. De última, son ustedes los que se deben comunicar con fiscalía. Hay alguien que no está haciendo su trabajo en todo esto. Voy avisando esto porque no es lo que tienen que hacer, ¿eh? Cuando dicen, no, que se arregle fiscalía, yo sé que cuando digo estas cosas cambian, apagan la radio, cambian, dicen, este tarado, no. Si no conocen, vayan y averigüen. En mi ciudad pasa lo que yo quiero que pase en mi ciudad. Digo, si quieren le pongo de ejemplo Ensenada, anda a decirle a Ensenada que no, y que primero está fiscalía, te saca corriendo los muchachos. Te dicen, no, primero estamos nosotros, hablamos con fiscalía. Venga, ¿quién es la fiscal que tiene este caso? ¿Usted? Sí, bueno, mire, somos de en este caso tienen que intervenir varios, niñez y adolescencia, tienen que intervenir género, tienen que intervenir. Son ustedes los que van a fiscalía a preguntarle a la fiscal y a decirle a la fiscal, mire, ¿qué hacemos con este caso? ¿Cómo arrancamos con este caso? ¿En qué ayudamos nosotros? No es cierto que se ocupen los demás, ¿eh? Alguien está equivocado en eso, en todo lo que están diciendo, o alguien no conoce la ley, o no conoce su función, o se deslinda de su función conociéndola. Pero es terrible que alguien tenga que pasar por una radio para contar una situación que está viviendo, en donde tenés por lo menos tres o cuatro cosas que están mal.

0: nombre. Me dijo, entonces ya hice, bueno, mi ex pareja dice, ya sabe dónde estamos viviendo. Y desde ahí no sale más.
1: Hola, Vance, pobre mujer. ¿Te acordás cuando sacaban cocinas, heladeras y muchos electrodomésticos para sus chicas? Una funcionaria, un par de funcionarias, impresentable, me dicen por acá. Pará. Pará. Dame un segundo, porque puede ser que yo esté mirando mal. Ya tenés para el hornito. Bueno, yo no hice nada, estaba mirando un mensaje y vi otra cosa. Ya tenés para el hornito.
0: Gracias.
1: Por lo menos digo, para algo, por algún lado arrancamos. Por algún lado arrancamos. ¿Qué sentís a la noche cuando te acostás? Expliquémosle a la gente que por ahí no vive. Los otros días charlando en la radio con gente de la radio me decía, bueno, Marcelo, lo que pasa es que vos a veces apuntás a un sector que está muy mal, que está muy, muy abajo, pero hay otros que no y que escuchan la radio, entonces tenemos que apuntar a todos los sectores. Mi cabeza trabaja de una manera que es, no, primero apunto acá y después veo que el otro se acomode. Ahora, están allí, están escuchando. Alguien que nunca vivió esto, que nunca le pasó esto, que nunca estuvo cerca de casos de estos. Explícale qué se siente. ¿Qué se siente de noche?
0: Miedo. Miedo porque ha ido el asistente social de desarrollo humano, de desarrollo acá. Le he mostrado mi casa, no tiene ventana. La puerta mía está rota. El alquiler ya estaba así. O sea, no tengo ventana y se llega la noche y capaz que cierro los ojos un segundo y escucho que ya los perros del barrio torean y ya es levantarme con miedo. Viene mi nene del medio y se queda conmigo. Me encierro tanto al nene del medio porque es el que más le pegaba. Entonces él de por sí no tiene amistades, ya casi no habla.
1: ¿No habla?
0: No, está siempre callado. Y capaz que estamos tomando a matarlo así con él hasta las 6 de la tarde. Ya cuando que a las 6 de la tarde empieza a oscurecer, ya es la tortura. Yo ahora me vine y ya estaba durmiendo. Se durmió a las 6 de la mañana. Nosotros dormimos de día y no de noche.
1: Agrego una cosa más en esto, porque después son los casos que aparecen en televisión. No va a ser este el caso. No va a ser este el caso. Porque nos vamos a ocupar todos. Usted, no yo puedo hacer esto. Yo puedo hacer esto. De exponer y decir, vamos, muchachos, esto está pasando. Que es mi función y por ahí lo que puedo hacer. Ahora, entre todos vamos a evitar lo que pase. Entre todos, entre usted, el vecino, el otro que está escuchando y el otro que está escuchando por allá. Vamos a evitar, pero estos son los casos que después aparecen en la tele y te dicen, la mujer avisó y nadie la escuchó y nadie... Bueno, estos son los recorridos que les hacen hacer a estas mujeres. Van a un lado, al otro, al otro, al otro, al otro, al otro, al otro, al otro, al otro, y después dicen, oh, pobre chica. Y por eso lo pongo en la mira. También al jefe de estación, al jefe, no necesitan ustedes que venga un fiscal a decirle, hey, loco, cuiden esto, ¿eh? Se lo digo también al jefe de estación, a Marote, Gabriel. No, ustedes no necesitan que un fiscal le venga a decir, ojo con esto. Ustedes pueden trabajar de oficio. Y decir, acá tenemos una situación complicada. Y vamos a estar atentos a esta situación. Pero aparte de decírselo a la persona, decirle, mire. Usted quédese tranquila, de noche duerma tranquila, porque por acá va a pasar cada 5 minutos un patrullero, cada 10 minutos un patrullero. O voy a poner a alguien especialmente, que sería un logro infernal, hasta que podamos resolver esta situación. Ustedes lo pueden hacer de oficio, no necesitan que un fiscal le diga. Perdónenme que yo les tenga que explicar su trabajo, pero hay algunos que evidentemente funcionarios que no están para cuidar a Bricio, están para cuidar sus propios intereses o el tuje del intendente. No, muchachos, están para cuidar a la gente. Y esto es algo que ustedes están sabiendo. Hoy lo está sabiendo el resto de la población. Ustedes ya sabían de este caso. Qué preocupante.

0: preocupante y es terrible. Pero si no nos ponemos así, no hubiera conseguido los 60 mil pesos para comprar el hornito. Si no hacemos esto, no hay manera donde sacarlo, porque ninguno se le ocurrió, como decía por ahí un oyente, meterse la mano en el bolsillo y decir, toma, vamos a comprar acá una ANAFE o vamos a comprar esto para que vos tengas. No se le ocurrió. Sí, a todos los que me hablan de mercadería, de ayuda solidaria para comprar alimentos, sí, claro, sí. La respuesta es sí a todos. Sí a todos. Ya saben que la respuesta es sí. La respuesta es sí. La respuesta es sí a todos. Y quien pueda colaborar, quien pueda ayudar, a través del alias InfoSolidario. InfoSolidario. Tenemos un ratito más al aire. Buen día, Marcelo. Esta chica tiene que ir con las denuncias al juzgado. Ya fue. De acá, en 17 horas, ahí la juez orden, botón de pánico. Ya fue. No le dieron botón de pánico. Lo acaba de contar. Que la policía del municipio no te ayudan. A mí me la dieron. Bueno, a ella no. Le dieron una perimetral, me dijiste.
1: Sí, de 500 metros.
0: Fue con todo, le dieron perimetral, no botón antipánico. Lo cual es una locura que no le dieran botón antipánico. Hay botón antipánico para los taxistas, muchachos. Acá en Berisso. Si alguien lo pide. Dice por acá, tienen que pasar guardia policial 3 veces por día. Es desesperante, la entiendo. Yo estoy viviendo una situación parecida. Que aunque sea vaya al juez de paz. Dice por acá, como consejo. Ok, amigo. Es ese. Mi estimado Maxi me está mandando a mí. Creo que no es para mí, eso. Activamos grupo de soporte. Grupos de soporte. Siempre en esto hay grupos de soporte, ¿viste? Que te escuchan y saben para dónde disparar, para dónde ir, para dónde. Y se van activando y uno los ve. Bueno. Si yo te pregunto, ¿y qué es dormir sin comer? ¿Por qué me contaste lo que es vivir con miedo y sin comida?
1: A mí sí se complica porque me siento descompuesta. Últimamente me siento re débil. Por eso yo voy a venir antes. No vine por hecho el tema. Mi nena también tiene epilepsia, así que convulsiona cada 2 por 3. Uh-huh. Entonces se complica.
0: ¿Toma alguna medicación?
1: Sí, no me acuerdo el nombre, pero está con medicación ella.
0: ¿Está con medicación? ¿Se la dan a la medicación? ¿La tiene
1: sí,
0: la medicación?
1: Sí, sí, okay. Se la dan en el hospital, lo que diabetizo.
0: Ok, bien. ¿Y me decías y qué te pasaba hoy a la mañana?
1: Me sentía muy descompuesta. Ya me levanté muy débil. Pero no le doy tanta importancia. Yo, como digo, uno antes que todo es mamá. Y mientras sí, yo claro. Veo que mis hijos desayunan, coman, para mí ya está el resto.
0: ¿Hoy comieron?
1: No, porque hoy encima no tienen escuela. Ahí hay padres, así que no tienen escuela ellos.
0: ¿No comieron?
1: No.
0: Activemos, muchachos, 221-507-0217. Ahora el programa se termina, yo me voy a quedar un rato por acá para contestar algunas de las cuestiones, para pasarle, para que Jessica pueda hablar con algunos de los que me estaban charlando, pero activemos lo máximo posible, lo máximo que se pueda, si podés, aunque sea, no sé, siempre digo lo mismo, yo de 100, 200 pesos, 300 pesos, siempre es posible dar una mano, ayudar, es un paquete de galletitas. Es lo que sea, siempre colabora, siempre ayuda, pero esta es la situación de muchos invisibles. Vergüenza me da pasar eso, pero nadie le dé vergüenza nada, a nadie le dé vergüenza nada. Yo siempre digo 100, 200, lo que para uno no es nada, para el otro es un montón. Siempre cuento lo mismo, le digo porque uno pasa situaciones parecidas, situaciones en las que vive lo mismo, así que a nadie le dé vergüenza nada, a nadie le dé vergüenza nada. Yo creo que hasta acá hemos contado esta historia. ¿Querés agregar alguna cosa más? ¿Querés contar alguna cosa más que te haya quedado por ahí?
1: No, lo que siempre digo, lo único que siempre también lo puse en las redes sociales, yo nomás quiero vivir para mí y para mis hijos, nada más. Quiero seguir con vida, nada más.

0: muchachos están escuchando, ¿no? Yo quiero seguir con vida, dijiste nada más. Y vas a seguir con vida. Esto ahora se vuelve responsabilidad de todos nosotros. Esto ahora se vuelve responsabilidad de todos nosotros. Pero sobre todo las autoridades, ¿eh? Se hacen cargo. Porque este era el último recurso que queríamos usar, que yo quería usar. Porque hay chicos detrás, porque hay familia detrás, y uno no quiere, y uno entiende que estas son situaciones terribles. Espero que se entienda. Conseguimos una pava eléctrica también.
1: Muchas gracias.
0: Por ahí. Gracias a todos, ¿eh? Gracias a todos. Bueno, y me quedo por acá un ratito más. Si alguno por ahí quiere mandar un mensaje por privado, nos vamos a quedar un ratito más porque estamos haciéndolo a través de la radio. Si quiere hacer algo más, si quiere contar algo más, será muy pero muy bienvenido. El alias es Info Solidario, como les dije recién, y quien quiera me manda un mensajito, ahora me queda un ratito más y se lo puedo pasar por privado, pueden hablar con ella, pueden pedirle la dirección por si quieren hacer alguna cuestión de esta, de colaborar presencialmente, mano a mano, también lo pueden hacer, y entre todos. Perdón. Lo único que me sale es pedirte disculpa y pedirte perdón. Por tener que hacer esto. Vos no tendrías que hacer esto. Vos nunca te tendrías que haber sentado ahí adelante. Pero es la única manera que tenía. Porque caminamos los otros caminos y no nos dieron pelota.
1: No.
0: Y te pido perdón porque no te dieron pelota, porque es culpa nuestra también que no te den pelota. Es culpa nuestra también. Como sociedad, es culpa nuestra que no te den bola. Y entonces perdón por exponerte también en esta cuestión, pero era la única manera que quedaba. Y en nombre de un montón de gente, perdón, porque no te vimos antes. Estas cosas hay que verlas antes siempre. Gracias por venir.
1: No, gracias a vos.
0: A la gente, a mí no. A la gente. Al que está del otro lado, de verdad, muchas, pero muchas gracias. Y nos quedamos por acá un ratito más, fuera del aire. Si alguno tiene alguna duda, quiere mandar abrazo a esa mujer, de otra mujer, te manda por allí, otra luchadora como es mi amiga Ale.
1: Muchas gracias.
0: Bueno, saludos de este tipo, de abrazos. Tengo otro por acá. Sí, le paso dirección dentro de un ratito. Me quedo un ratito más por acá. Me quedo con ella para que pueda contestar, porque no tenía celular. Andamos medio complicado con el tema de la comunicación, pero bueno, de alguna manera vamos a ayudar. De alguna manera lo vamos a solucionar. Gente, muchas gracias. Perdón por la forma de terminar, pero a veces las radios tienen que servir para esto. No es solamente la noticia, no es solamente entretener, no es solamente, yo sé que algunos, bueno, no, porque yo no quiero esto, yo quiero divertirme. Bueno, poné un disco, qué sé yo, ponete un iPod, contratá Spotify y dale, metele a la música, pero de vez en cuando nosotros tenemos que contar esto que pasa siempre. Y sobre todo en estos casos, porque lo lamentable es que nos obliguen a hacer esto. Y le digo a muchos funcionarios, yo les mandé mensajes, ¿eh? Y les avisé de este caso. Y les avisé. Obviamente que no pasé nada, porque voy a dar el listado de todos los que llamé y voy a mostrar todos los mensajes que mandé y voy a decir a todos los que hablé y no se ocuparon del tema. Lo digo no como una amenaza, sino como una advertencia, porque después yo no quiero ver en los medios colegas diciendo, pobre mujer. Eso no tiene que pasar, ¿eh? No tiene que pasar. Amiga, perdón. Nos quedamos por acá si tiene que hablar con alguna gente, ¿eh? Y al que está del otro lado, mañana 9 de la mañana estamos por aquí en el aire de Radio Sur. Perdón por llevar el programa a este extremo que a veces no me gusta llevar, pero que termina siendo necesario para lograr cosas mínimas. 100.000 pesos. Una pava eléctrica. ¿De en serio teníamos que ponerlo en la radio? ¿No podía ningún funcionario hacerlo? ¿En serio le dijeron a toda la gente de Berisso, háganlo ustedes? Por 100.000 pesos y una pava eléctrica y un. Que son recontravalorados porque vienen de gente que está en una situación también muy humilde. Por eso los valoramos. Pero ¿en serio ningún funcionario podía? No pueden, ¿no? ¿No les alcanza el sueldo? ¿Les matamos la economía si llegan a meterse la mano en el bolsillo por esto? Muchachos. 221-507-0217, ahí nos quedamos un ratito más por acá. A ustedes, gracias por haber estado del otro lado. Que Dios los bendiga. Y como siempre, que Dios, la Virgen, los santos, los astros, la energía, el budismo, el hinduismo, la Pachamama, Wiracocha, gran arquitecto del universo, el sol, la luna, las estrellas, la buena música, los amigos, la familia, un sueño, un amor, un deseo, lo que sea que haga bien, abrace muy, pero muy fuerte y regale una sonrisa, al menos una, para el día de hoy. Nos encontramos mañana. Chau, chau.
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2: ¿Cómo están, amigos? Qué lindo que es estar acá, ya preparados para compartir estos 30 minutos de radio. ¿A dónde nos vamos?

Allí, bueno, es un poco la consigna. ¿A dónde nos vamos? Hoy seguramente tendremos destinos turísticos interesantes a los que visitamos con el contenido y ojalá que, bueno, te quede ahí, ¿no?, dando vueltas en la cabeza y digas, ¿por qué no? ¿Por qué no ir a ese lugar? ¿Por qué no ir a conocerlo? O tal vez fuiste y podés profundizar un poco tu excursión, tu visita, tu recorrido por ese destino turístico. Acercamos las voces de los protagonistas del turismo y analizamos un poco la realidad que atraviesa la actividad hoy en día. Como siempre, un poquito de música y ya estamos desarrollando nuestro material del día de hoy.

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1: Y llegó el momento de viajar un poquito por el mundo, viajar a distintas oportunidades que tenemos de recorrer, por ejemplo, Cancún. ¿Qué destino? ¿Cuántos argentinos que viajan?

0: a Cancún, cuántos destinos tan increíbles que nos presenta Centroamérica, el Caribe, y Cancún sin dudas es uno de esos destinos de playa. Y por supuesto hay mucha, mucha oferta hotelera en este tipo de lugares, hoteles increíbles, all inclusive, hoteles solamente para adultos, hoteles familiares, bueno, distintas cadenas hoteleras presentan una diversidad de servicios realmente para todos los gustos, y nosotros queremos compartir en este caso lo que nos ofrece Oasis de Sands allí en Cancún. Y para escuchar un poco sobre la propuesta, entrevistamos oportunamente al señor Eduardo Pérez y esto nos contaba.
1: Mi nombre es Eduardo Pérez, soy director del Hotel Sands Cancún. Y pues como verás, estamos aquí en el kilómetro 4.5 de la zona hotelera de Cancún. Esta propiedad tiene dos hoteles, que es The Sands Cancún y Grand Oasis Palm. Es una misma propiedad y pues realmente compartimos muchas de las áreas, muchos de los restaurantes, una playa privilegiada, muy bonita, donde a la gente le gusta estar porque pues no es profundo y los niños descansan o se divierten, nadan en la alberca pues, sin ningún peligro, más que en la alberca, en la playa sin ningún peligro. Que es The Sands Cancún. En este hotel tenemos 373 habitaciones. Tenemos tres categorías, que son las habitaciones estándar, las habitaciones junior y las master suites. Prácticamente todas las habitaciones tienen un minibar con bebidas incluidas. Se surte todos los días. Y algo que sí me gustaría pues reconocer ese hotel es que tenemos vistas increíbles. La gente le encanta obtener vista a la playa o vista a la laguna. La gente le gusta la vista a la laguna porque de ese lado se ve el atardecer. Realmente es espectacular, ¿no? La laguna, el manglar, y en la noche se ve todo lo que es el skyline de Cancún, que se ve espectacular. Aquí en el hotel tenemos 9 restaurantes, de los cuales hay uno que es muy emblemático del hotel y de la compañía, que se llama Carelles. Este restaurante prácticamente es para adultos o mayores de 16 años. Y pues llevamos cerca de 5 o 6 años posicionados como número 1 o al menos en el top 3 de TripAdvisor. La gente le encanta, tiene una comida sensacional. Es una fusión francesa-mexicana. Es una experiencia que vale la pena degustar. Todos los días tenemos shows hablando de entretenimiento. Desde show de magia, show de circo, show mexicano. Adicional, tenemos en esta playa lo que es un muelle donde tenemos el barco pirata, en el cual pues tenemos 4 salidas a la semana para familias. En el barco pues hay interacción con los piratas, concursos, navegan por 2 horas y a la gente le encanta mucho, sobre todo a los niños. Y en las noches tenemos también 2 salidas a la semana, en el cual es la salida para adultos, digamos el Kinky on Board. Y pues ya los concursos, el ambiente es un poco más enfocado a los adultos y se divierte, ¿no? Salimos 11 de la noche y regresamos a la 1 de la mañana. Hablando del entretenimiento, me gustaría mencionar, esta playa es privilegiada. La gente usa mucho los kayaks. Tenemos aquí en la playa, pues kayaks que son gratuitos para los huéspedes y pueden hacer ejercicio, sea individuales o en pareja, con los niños, con la pareja. Tenemos también pues actividades que se realizan en las tardes, por ejemplo, en las albercas. Con el equipo de entretenimiento hay gente que hace actividades desde aquaerobics, por ejemplo, o tenemos un show de circo en la alberca también, acuático. Entonces son distintas actividades, tenemos música en vivo, una violinista que es muy buena en la playa. Siempre hay algo que hacer. Bueno, Grand Oasis Palm también es el hotel hermano dentro de esta propiedad. Tienen 447 habitaciones. Y la diferencia entre Grand Palm y Sands es que las habitaciones, pues en Sands son más grandes que en Grand Oasis Palm. Tienes acceso a más restaurantes y, pues bueno, algunos servicios son adicionales. Una característica muy importante es que tienen el área de Kids Club, que es un área bastante grande, con área de dinosaurios y piratas, además, especialmente para los niños. Realmente creo que vale la pena, sobre todo cuando vienes con niños pequeños, que puedan disfrutar de estas áreas. Aparte que siempre hay personal que está cuidando a los niños, hay salvavidas. Realmente las áreas son especialmente para niños. La alberca no tiene mucha profundidad, entonces lo hace ideal y segura sobre todo. Me gustaría comentar también la ubicación que es privilegiada de este hotel. Enfrente a 5 o 6 kilómetros tenemos Isla Mujeres, y algo que a veces la gente pregunta si tenemos la llegada de sargazo. Realmente, gracias a la posición que tenemos enfrente de la isla, no llega el sargazo en ninguna estación del año, ¿no? Y también, pues muy cerca del hotel tenemos algunas plazas comerciales, que a escasos 5 minutos pues la gente puede tomar algún bus o un colectivo, comprar souvenirs, comprar ropa, o ir a algún, no sé, algún restaurante tal vez. Además de la ubicación que te mencionaba sobre la playa, aquí tenemos muy cerca centros comerciales para la gente que desee hacer shopping, llevar souvenirs, tal vez ir a algún restaurante, qué sé yo, ¿no? Tenemos varias plazas comerciales muy cerca. Toman un colectivo, un taxi, camión, y es cuestión de 5 o 10 minutos cuando mucho. Es muy importante, consulten con su operador de viajes de confianza, que les podrá dar toda la información acerca del hotel y del destino, y ojalá pues podamos tener su visita muy pronto. Estoy seguro que pasará una experiencia inolvidable con nosotros. Así que pues los esperamos a todos aquí en The Sands Cancún y Gran Oasis Palm.

0: Y si hablamos de destinos, queremos recomendarte un rincón muy lindo de la provincia de Tucumán. Estoy haciendo referencia a Yerba Buena, conocida como la Ciudad Jardín. A tan solo 12 kilómetros de San Miguel de Tucumán, crece año tras año combinando el aire puro de la cercanía del cerro con la movida de bares, pubs y shoppings. La naturaleza ha dotado a esta región de paisajes hermosos para disfrutar de paseos recreativos, actividades deportivas y esparcimiento. Los turistas podrán disfrutar de actividades, por ejemplo, como mountain bike, trekking, senderismo y cabalgatas. Los shoppings, locales y galerías comerciales, bares, pubs, discotecas, sedes bancarias, restaurantes de todo tipo y alojamientos, entre otros, han hecho de Yerba Buena un destino destacado en la provincia de Tucumán. Hay puntos interesantes para visitar. Uno de ellos es el paseo, imperdible, por cierto, que es la Reserva de Orco Molle, perteneciente a la Universidad Nacional de Tucumán. Quien la visita podrá conocer especies autóctonas de flora y fauna. La reserva es ideal para compartir un día en familia, cuenta con merenderos, quinchos, asadores y sanitarios. Dentro de la reserva se encuentra el Jardín Botánico Orco Molle. Este espacio surge en 2014, producto del trabajo constante de docentes e investigadores de la Universidad Nacional de Tucumán. Un recorrido por la plaza principal del municipio puede ser una buena opción para recorrer con familia. Frente a ella se encuentra la iglesia Nuestra Señora del Valle, uno de los emblemas de la fe del lugar. Otro atractivo es la Ciudad Jardín, es el Parque Percy Hill, donde el visitante podrá conocer más de 80 especies de aves en una magnífica porción de las yungas, la selva tucumana.
1: Ya volvemos con más ¿A dónde nos vamos?

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1: Ingresamos en estos minutos de la mano de los amigos de Portal de los Lagos.com. Te recomendamos ingresar a esta web porque hay información permanentemente sobre los destinos Bariloche, Villa La Angostura, San Martín de los Andes, todo el corredor de los lagos. En este caso nos enfocamos en el trabajo de una de las agencias de viajes, estoy hablando Vivencias Travel, agencia con transporte propio, diversas oficinas en el centro de Bariloche y un servicio destacado que puede ayudarte a que tu viaje sea perfecto, que puedas optimizar tiempo, que puedas tener traslados, que puedas alquilar auto también si querés ser independiente. Bueno, Vivencias Travel tiene un montón de alternativas que pueden hacer más fácil, más placentero tu viaje a Bariloche. Escuchamos a Celina Montes, parte del equipo de Vivencias Travel. Bueno, Celina, otra de las lindas excursiones que lleva tiempo hacerlo, hay que decirle a aquel que nunca lo hizo, es Tronador, una experiencia maravillosa. Pero

0: Clásica sale a las 9 de la mañana. En ese horario empezamos a buscar a los pasajeros por el hotel y por los diferentes hoteles, y de ahí ya nos vamos hacia el sur, ¿sí? Cambiamos de dirección, nos vamos hacia el sur por ruta 40 sur y vamos a transitar aproximadamente unos 40 kilómetros por ruta de asfalto hasta que llegamos al área de ingreso de Parque Nacional. Ahí nos desviamos hacia la zona de la cordillera, hacia el oeste, ingresamos a área Cerro Tronador del Parque Nacional Nahuel Huapi. Ahí los pasajeros abonan el ingreso a Parque Nacional y nos vamos hasta la base del Cerro Tronador. Son más o menos unos 35 kilómetros de camino de tierra y de montaña, muy bonito. Se realizan diferentes paradas en la zona de los rápidos y del mirador de la Isla Corazón o Isla Piuqué, para que la gente pueda sacar unas fotos, y desde ahí se continúa trayecto hasta el área de Pampa Linda, que es como el sector donde están los servicios del área de Tronador. Hay un camping, está la hostería de Pampa Linda.
1: Ahí se puede comer, ¿no?
0: Ahí se puede comer, pero antes de comer se realiza la visita a las pasarelas de los Ventisqueros Negros. Se sigue un poquitito más allá del área de Pampa Linda. Se va hasta las pasarelas, que en este momento, con esta nevada temprana de mayo, se encuentra llena de nieve el área de pasarelas, así que le da un toque distintivo hermoso. Se puede realizar igualmente la visita, y desde los Ventisqueros Negros, desde las pasarelas, se realiza otro trayecto más cortito, también en los vehículos, en las combis, hasta llegar a la base del volcán Tronador. Ahí se hace una caminata para acercarse a las cascadas que se generan producto desde el hielo de los glaciares que están en la cumbre. Una vez finalizada toda la visita a esa área, se regresa a Pampa Linda para que la gente tenga tiempo libre para almorzar. Van a estar almorzando alrededor de la 1:30, 2 de la tarde. Pampa Linda es una zona muy, muy linda, más allá de que en realidad recibe el nombre de la dueña, Linda Berenbruggen, del lugar, pero además es hermoso, es el lugar para sacar fotos, unas vistas panorámicas del Tronador hermosísimas. Y a las 4 de la tarde, porque tengamos en cuenta que es camino de montaña, tiene un horario de ascenso y un horario de descenso. A partir de las 4 de la tarde se abre la barrera para que todos los que están en Pampa Linda puedan descender y volver hacia la ruta. Así que a partir de ese horario se emprende el regreso a Bariloche y se está llegando aproximadamente a las 6:30 de la tarde. Eso durante todo el año, pero en verano, de octubre a abril, se puede contratar la variante de Cerro Tronador con visita a Cascada Los Alerces. ¿Sí? Es otro lugar más dentro del área de Tronador que se puede visitar, que requiere de un tiempito más. Se sale a las 8 de la mañana, se visita primero la Cascada de los Alerces, después se va al área de Pampa Linda y Ventisqueros Negros y se regresa a Bariloche a las 7 de la tarde. Es una alternativa muy, muy completa para hacer y muy bonita para realizar en el verano, de octubre a abril. Pero después la excursión clásica se puede realizar todo el año.
2: Para mayor información puedes buscar www.vivencias.travel y en todas sus redes.
3: 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Ahora recorremos nuestro país.
2: Nos vamos a Córdoba, una de las provincias más desarrolladas y con mayor población después de Buenos Aires. Su capital tiene una intensa vida comercial, cultural, universitaria, que la convierten en un punto destacado de encuentros, congresos durante todo el año, y su principal centro turístico es Villa Carlos Paz, al pie del lago San Roque. Tras la sierra y los valles de Punilla y Calamuchita, entre otras regiones cordobesas, permiten vivir de cerca sus arroyos, sus ríos, en un clima de paz absoluta. Entre entre sus perlas gastronómicas están el cabrito cordobés, los quesos embutidos de Colonia Carolla, por ejemplo. En el Valle de Calamuchita, las especialidades

de la cocina centroeuropea se aprecian junto a las cervezas artesanales que se producen en un lugar característico como es Villa General Belgrano. También es conocida por su importante legado cultural de sitios como estancias, iglesias, museos, muchos de los cuales integran la Manzana y estancias jesuíticas de Córdoba, declaradas Patrimonio Cultural Mundial por la UNESCO. Hoy, un pequeño viaje por la provincia de Córdoba.

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14: Ahora seguimos con...
15: ¿Perdón? Sí, disculpa, me estuve pensando en eso de la pregunta antes de que empiece la tanda de qué pasa en un cine si se corta la película.
14: Bueno, A, la mayoría se calienta. Los que están en pareja son los que se calientan. B,
5: El acomodador dice, muchachos, se cortó la peli, taza, taza, cada uno a su casa.
10: No, pero no, ¿cómo? No puede ser.
5: Entonces los de la primera fila inician una batalla campal de pocho. Y los de atrás contraatacan revoleando butacas. Los del medio intentan huir desesperados, imagínate, pero mueren tropezados con los escalones de los costados. Todo esto de repente, ¡pum! Se ponen las luces y todos se le queman los ojos. Por el encandilamiento, ¿viste? Entonces como no se ven, disparan pocho y bombardean butacas entre ellos y en el medio del despelote. Y llega la policía y dispara acá hasta que vimos. Pero como todos tienen los ojos recontraquemados, se le gasta hasta que los mismos policías que empiezan a gritar. ¡Ah, Willy! ¡Se le queman los ojos! Y empiezan a disparar balas de goma para todos lados, pero las balas tienen cabeza explosiva. Y entonces empieza a explotar toda la pantalla, se prende un poco todo el cine. Y parece que todos se van a cocinar y cocinar. ¡Hasta que de repente!
12: ¿Qué? ¿Qué? ¿Qué? ¿Qué pasa?
16: Ah, no sé, porque ahí fue cuando se cortó la película.
17: ¡Ufa!
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